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1: Mi nombre es Blanca Estela, escucho en Coacuala. Me gustaría que me complacieran con unas ligaditas de Radio Gallito, de Ramón Ayala.
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1: Hola, ¿qué tal? Buenas tardes. Mi nombre es Everardo. Los escucho desde Tala, Jalisco, y me gustaría que me complacieran con una de las ligaditas de Radio Gallito de los Cadetes de Linares. Saludos.

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1: Mi nombre es Manuel Pérez de Zapotlanejo y me gustaría que me complacieran con unas ligaditas de Las Hilguerillas. Bendiciones.

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5: 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Saludos para todos desde Ronald Park, California. Fumanchula saluda.

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1: Escucho Radio Gallito y quiero unas ligaditas de la arrolladora Banda de Limón. Soy Danilo Cornejo, escuchamos aquí en Salatitán, 100% gallitos.
2: Si no la conocen, pónganle atención. Porque está

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1: Yo quiero entrar a las ligaditas con las hermanas Padillas. Soy la tía

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7: ¡No!

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1: Hola, ¿qué tal? Mi nombre es Manuel Gómez, lo escucho desde Los Baños, California. Y me podría complacer con el dueto Los Dos Reales, ahí con las ligaditas de Radio Gallito.

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0: noches. Gracias por estar con nosotros un domingo más aquí en La Hora Nacional. Este espacio para enterarnos de lo que pasa en nuestro país, conocer historias de mexicanas y mexicanos talentosos y compartir información útil para toda la familia.
1: Hoy sabremos quiénes son los 7 semifinalistas en Estados Unidos del concurso México Canta, una iniciativa que impulsa la creación musical de nuestra comunidad migrante.
0: Les platicaremos qué se está haciendo en Morelos y Guerrero con la estrategia Atención a las Causas de la Violencia.
1: También hablaremos del plan de saneamiento de los ríos más contaminados del país y de las acciones que buscan devolverle bienestar a las comunidades.
0: Además, les contaremos cómo funciona el sistema de alerta temprana para lluvias, ciclones y huracanes. Esta es una herramienta del Sistema Meteorológico Nacional para la prevención y protección de la población.
1: En nuestros flashazos del bienestar, conoceremos el Plan Frijol, una estrategia para fortalecer la producción nacional de este cultivo tan importante para la dieta mexicana. Y además, en La Chilanguía, les traemos algunas de las opciones culturales de la Ciudad de México, una de las ciudades con mayor oferta artística del mundo.
0: Y en la música escucharemos a los primeros semifinalistas de México Canta y conoceremos parte de su trabajo sonoro. Cada canción nos enseña los estilos, influencias y propuestas de las nuevas generaciones de intérpretes y compositores mexicanos. Entonces, quédense con nosotros. La música cuenta historias y habla sobre raíces e identidad. Hoy vamos a conocer a 7 semifinalistas de México Canta 2 que viven en Estados Unidos, pero mantienen un vínculo fuerte con México a través de sus canciones.
1: En sus testimonios nos hablan de representar sus orígenes y el significado de ser parte de este concurso. Vamos a ver y escuchar la siguiente cápsula.
2: La música mexicana para mí es la mayor parte de mi identidad.
3: Creo que la música mexicana me hace como portar de una manera diferente. Tuve una pasión por la música que no podía ignorar.
4: Y ahorita me dedico a hacer música y trabajar en una bodega de cajas. La música es todo para mí, más la música mexicana, que es la que más me gusta.
5: Y yo creo que es muy lindo el sentir esa unión a través de música.
6: Sí, siento que en México es mucho más pasión que en Estados Unidos, como cantan ese tipo de género, la verdad.
7: Es una bendición de Dios que me dio el salud y la vida para poder cantar y para poder cantar con la gente.
6: Mi recuerdo musical más temprano yo creo que ha de haber sido con mi abuelo, tocando piano de chiquita, cantando al lado de él.
7: Pues de verdad, la razón por qué yo apliqué al concurso de México Canta fue por la presidenta y el mensaje que ella está tratando de transmitir a los jóvenes.
8: Estoy muy contenta y muy emocionada de poder estar en México Canta 2026.
5: Me llamo Grecia Marín, tengo 25 años, este es Perris, California.
9: Hola a todos, me llamo Joshua Soto, tengo 18 años y yo soy un base barítono.
10: Hola, mi nombre es Stephanie Galaviz, tengo 24 años, soy de Los Ángeles, California.
11: Mi nombre es Lisandro, tengo 21 años, vivo en Portland, Oregon.
12: Mi nombre es Rosalba Valdés, yo soy cantante mexico-estadounidense de Chicago.
13: Mi nombre es Daniel Ochoa, vivo la mayoría del año en Chicago.
14: Me llamo Miranda González, soy cantante, me encanta la

0: Las canciones que vamos a escuchar nos presentan a las nuevas generaciones de intérpretes y compositores mexicanos.
1: Abrimos con Miranda González, cantante y compositora semifinalista de México Canta 2. Su propuesta mezcla sonidos contemporáneos con una interpretación muy personal. Vamos a escuchar The Reset.
2: Buenos días, señora presidenta. Me llamo Miranda González, soy de Castle Rock, Colorado, y voy a cantar la canción The Reset.

0: Seguimos con Lisandro Espinosa, semifinalista que trae una propuesta inspirada en las emociones cotidianas y la música regional contemporánea. Esta es la canción Pena de la Buena.
1: Me llamo Lisandro, soy de Portland, Oregon, y les voy a cantar un pedacito de mi canción Pena de la Buena.

0: cuando hablamos de seguridad, también tenemos que hablar de prevención. Es muy importante atender las causas que pueden generar violencia desde su origen y trabajar directamente en las comunidades, especialmente con niñas, niños y jóvenes.
1: Porque construir la paz no significa nada más reaccionar ante los problemas, sino generar oportunidades. La estrategia Atención a las Causas que Generan la Violencia busca acercar educación, cultura, deporte, salud, capacitación y programas sociales para fortalecer el desarrollo de las juventudes.
0: Y hay ejemplos concretos de cómo se está trabajando en los estados. En Morelos, por ejemplo, más de 86 mil niñas, niños, jóvenes y personas adultas participaron en 275 jornadas por la paz.
1: En estas jornadas hubo talleres para prevenir el acoso, actividades culturales, murales comunitarios y acciones para recuperar espacios públicos. Además, se visitaron hogares en 16 colonias para identificar necesidades y canalizar a jóvenes en situación de vulnerabilidad.
0: También se hicieron 8 ferias de paz para acercar trámites y servicios a la población. Y en materia de coordinación, Morelos cuenta con una mesa estatal de paz y 5 mesas regionales, que han tenido más de 2.700 reuniones y alcanzado 1.040 acuerdos en materia de seguridad.
1: Para las juventudes, se impulsan proyectos como la construcción de 5 bachilleratos nacionales Margarita Maza y 2 centros comunitarios México Imparable. Estos están en Cuernavaca y Cuautla, con espacios deportivos, culturales y de atención en salud mental.
0: Y en Guerrero el trabajo se concentra en la montaña alta y baja, donde se mantiene una intervención integral en 19 comunidades de los municipios de Chilapa de Álvarez, Olinalá, Atlixtac y Zapotitlán de las Tablas.
1: Ahí participan 20 dependencias para llevar servicios médicos y psicosociales, fortalecer la infraestructura educativa y de salud y apoyar el campo e impulsar proyectos productivos.
0: Además, se le da atención especial a las y los jóvenes con programas de capacitación, educación y formación para el trabajo, porque generar oportunidades también es una forma de construir paz.
1: Así, la estrategia de atención a las causas que generan la violencia busca que las comunidades tengan más herramientas para salir adelante y que las juventudes encuentren caminos de desarrollo, bienestar y tranquilidad.
0: Cuidar nuestros recursos naturales es cuidar la salud, la biodiversidad y el futuro de las comunidades. Por eso existe el Plan de Saneamiento de los Ríos Atoyac, Tula y Lerma Santiago, una estrategia que busca recuperar estos ecosistemas.
1: Para entender cómo funciona este plan y cómo ayuda a la restauración ambiental, les traemos esta cápsula.
2: Durante décadas, muchos de los ríos más importantes de México dejaron de ser fuente de vida. 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
2: 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Una estrategia que articula infraestructura de saneamiento, restauración ambiental, inspección y vigilancia, ordenamiento territorial, política pública, participación comunitaria y coordinación entre los 3 órdenes de gobierno. Porque la restauración de estos ríos no se logrará en meses. Es una tarea de largo aliento que requiere ciencia, inversión, voluntad política y el compromiso de toda la sociedad. Restaurar nuestros ríos es restaurar la vida.
0: El sistema de alerta temprana es una herramienta que informa a la población sobre fenómenos naturales como huracanes, lluvias intensas, incendios o sismos, para que las personas podamos actuar con anticipación.
1: Vamos a conocer más de este sistema de la Comisión Nacional del Agua, que ayuda a evitar catástrofes y a reducir riesgos.
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1: Ahora vamos a conocer la música de otra semifinalista de México Canta, en su segunda edición. Ella es Grecia Marín, que trae una propuesta musical con gran sensibilidad interpretativa. Vamos a escuchar Te Pedí.
6: Buenos días a todos.
7: Ah, claro que sí.
6: Me llamo Grecia Marín, tengo 25 años, soy de Perris, California. Es un honor ser parte de México Canta, gracias por esta oportunidad. Y les voy a cantar un pedacito de Te Pedí.

0: También vamos a escuchar a Daniel Ochoa, cantante y compositor que combina influencias del regional mexicano con sonidos actuales. Esta canción es Dolor a Primera Vista.
1: Ya les va una canción que se llama Dolor a Primera Vista.

0: vista. Mi corazón va directito al accidente. Grito, por favor, detente. Y no es por ser pesimista. Se llama dolor a primera vista. Gracias.
1: Y cerramos este bloque musical con Tiffany Galaviz, semifinalista que nos trae una interpretación con mucha personalidad y orgullo por sus raíces. Escuchemos Cosa Fina del País.
2: Buenos días a todos, mi nombre es Tiffany Galaviz, soy de Los Ángeles, California, y les voy a cantar mi canción que se llama Cosa Fina del País.

0: Sí.
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3: Ahora es momento de seguir con el talento de México Canta. Vamos a escuchar a Rosalba Valdés, semifinalista de este concurso, con una canción que se llama La Depre.
4: Buenos días, presidenta. ¿Cómo está? Bien. Buenos días a todos. Me llamo Rosalba Valdés. Soy de Chicago, Illinois. Es un gran honor estar aquí y voy a cantar mi canción La Depre. Por eso es que ya no tengo el sentimiento, el ser uno emocional no lo recomiendo.

0: Seguimos con otra de las voces que forman parte de esta nueva generación de intérpretes. Él es Joshua Soto, semifinalista de México Canta, que nos presenta Terco Callejero.
1: Buenos días, secretaria de Cultura, y buenos días a todos ustedes. Me llamo Joshua Soto, soy de la ciudad de Nueva York, en el municipio del Bronx. Y con su permiso, presidenta, me gustaría cantarle un pedacito de mi canción Terco Callejero.

0: Muchas gracias.
1: En México, desde hace 25 años, la Matatena, Asociación de Cine para Niñas y Niños, ha hecho un trabajo bien importante para acercar a niñas, niños y adolescentes al lenguaje del cine. Y esto no solo como espectadores, sino también como creadores que pueden transformar sus ideas en imágenes.
2: Así es, en sus talleres la Matatena ha trabajado con infancias de entre 6 y 14 años, incluyendo comunidades en situación vulnerable, promoviendo temas como los derechos de la niñez, la inclusión, la equidad de género y el cuidado del medio ambiente. Y hoy nos acompaña Lisset Cotera, integrante de la Matatena, Asociación de Cine para Niñas y Niños. Lisset, bienvenida a la Nacional.
3: Mucho gusto, buenas noches y muchísimas gracias por este espacio.
2: Gracias a ti por visitarnos.
1: Oye, platícanos un poquito de la Matatena. Hace ya muchos años se identificó una necesidad, pero ¿cómo se dieron cuenta que las infancias de México y las juventudes se podrían beneficiar de aprender un poquito sobre cómo se hace cine?
3: Pues mire, es una larga historia y fue algo fortuito y no. Acabamos de pasar 3 décadas y la semilla de todo el proyecto ha sido el Festival Internacional de Cine para Niños y No Tan Niños. El festival surge como una propuesta que continúa, donde nuestro trabajo ha sido el poder ofrecer una opción cinematográfica durante las vacaciones de verano. Que las niñas y los niños puedan ver un cine que no fácilmente llega a México. Empezamos primero con muy poquitos materiales y ahora pues es muy grato ver que la curaduría cada año pues es más vasta, que tenemos grandes materiales, largometrajes, cortos de ficción, animación, documentales, y también tenemos materiales realizados por niñas y niños. Entonces, la semilla del proyecto es el festival. Y 4 años después empezamos a diseñar e implementar, no ha sido algo fácil, que era muy importante que las niñas y los niños participaran en el diseño de este proyecto, pero que participaran primero, que tuviéramos un jurado infantil, que creo que es fundamental,
2: claro,
3: en un festival. Y por otra parte también, nosotros seguimos creyendo a 30 años de distancia que si queremos impulsar que las niñas y los niños hagan cine y que conozcan sobre el lenguaje cinematográfico y colocar la semilla de cómo aquello que te imaginas le puedes dar vida a través del movimiento, pues las niñas y los niños también se merecen como un derecho cultural el poder ver, poder tener acceso a materiales cinematográficos, primero que apelen a su inteligencia, y que yo creo que lo que otorga el festival realmente es eso, ¿no? Una gran opción cinematográfica, porque hay unas grandes realizaciones, pero que también tienen un mensaje muy valioso. O sea, el cine te entretiene, pero el cine también es raíz y semilla.
2: Fomenta, refleja, es raíz y semilla, claro, así
3: totalmente.
2: Es.
1: Lisset, ¿cuáles son las redes de La Matatena para que la gente las pueda seguir?
3: www.lamatatena.org. Estamos en Facebook como La Matatena AC y en las redes nos encuentran en X y en Instagram, en La Matatena AC. En la página de La Matatena van a ver las programaciones, la sinopsis de qué van las películas, para qué edades están dirigidas. Tenemos largometrajes, pero también tenemos programaciones que nosotros les llamamos híbridas, que son, se exhibe corto de ficción, animación, documental, y que aparte esas programaciones, cuando hablamos de la niñez, pues es que hay, ahora sí que los niños de la primera infancia, son muchas miradas que a la hora de programar tienes que cuidar lo que va para los niños de primera infancia, y que eso es un gran reto, como para los niños que están entre los 7, 8, 9 años, o para los preadolescentes que llegan hasta los 13 años.
1: Pues sí, qué chamba, pero muchas felicidades y que toda la gente esté pendiente de la programación del festival.
2: Pues muchísimas gracias por acompañarnos aquí en la Radio Nacional, te lo agradecemos muchísimo y un placer que nos acompañen. Por favor, no se vayan.
3: Gracias.
1: La Ciudad de México tiene una riqueza cultural enorme. En la capital hay más de 170 museos, unos 300 teatros y muchos otros espacios importantes dedicados al cine y las artes.
2: Por eso en La Chilanguía les recomendamos lugares donde podemos escuchar nuevas historias, pasarla bien en familia y conocer distintas expresiones artísticas. Vamos a ver qué nos prepararon esta semana María Luisa Peralta y Orlando Abad.
0: Bienvenidas y bienvenidos a La Chilanguía. Si andas buscando plan para los próximos días en la Ciudad de México, aquí te compartimos algunas opciones culturales para todos los gustos.
4: ¿Y los de hoy, María Luisa, están?
5: Empezamos con música. El próximo 11 de agosto, la Orquesta de Cámara debutará en Casa Tlaxcala con un concierto gratis a las 6 de la tarde. La cita es en el centro, ahí en San Ildefonso número 40, en el Centro Histórico. Vayan en bici.
0: Oh, si lo tuyo es el teatro, no te puedes perder Django con la soga al cuello, una obra que con humor, música y títeres aborda temas como la depresión, la compasión y la amistad. Estará en temporada del 6 de agosto al 6 de septiembre en el Teatro Julio Castillo del Centro Cultural del Bosque, y acuérdense que los jueves está a 45 pesos.
5: También llega la temporada académica de la Escuela Nacional de Arte Teatral con montajes realizados por estudiantes de actuación y escenografía. Se trata de puestas en escena para la titulación de los estudiantes y la entrada es gratuita.
0: En el Teatro Salvador Novo puedes disfrutar Menos

0: Nos escuchamos la próxima semana con más recomendaciones para disfrutar nuestra bellísima, bellísima capital.
1: Hola, nosotros somos La Calandria. Vamos a tocar para ustedes el butaquito y estamos en La Hora Nacional.

0: Y así llegamos al final de la primera parte de este programa. Como hoy hablamos de las voces de México en la música, nos despedimos con una frase del escritor Octavio Paz. Pongan mucha atención. El mexicano no es una esencia, sino una historia.
1: Gracias por acompañarnos en La Hora Nacional con todas nuestras historias. Hoy le mandamos saludos a María Luisa Albores, Nancy Zúñiga, Alicia BFG, José Luis Hernández Álvarez y Gerardo Domínguez.
0: También a Blanca Estela Pérez Montaño y Elizabeth Martínez en la Ciudad de México, a las hermanas Pilar y Frances Zúñiga y para todas y todos los que nos siguen cada semana.
1: Si quieren estar en contacto con nosotros, nos encuentran en YouTube, Facebook, Instagram, TikTok, X y Spotify. Y apúntenle bien en el número 55-34-83-42-39.
0: Y si quieren, también nos pueden mandar un correo electrónico a la siguiente dirección, lahoranacional@segov.gob.mx.
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1: Muy buenas noches. Begoña Lomelí, con mis compañeros en la producción, Raúl Peguero y Carlos Alcántar, le damos la bienvenida a Jalisco en la Hora Nacional.
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1: Bienvenidos también al mes de agosto, donde tenemos lluvia de estrellas. ¿Sí? Entre el 11 y el 13 de agosto ocurren las famosas Perseidas, o Lágrimas de San Lorenzo, una de las lluvias de meteoros más visibles del año, que provienen de los restos de polvo y rocas que dejó el cometa Swift-Tuttle y que la Tierra atraviesa cada año. Ah, por cierto, la última vez que dicho cometa pasó cerca del Sistema Solar Interior fue en 1992, y su siguiente visita está calculada para el año 2126. Y aún seguimos viendo sus restos con la lluvia de estrellas Perseidas. Hoy en nuestro programa hablaremos de escritura y promoción de la lectura, verano en el bosque para adultos. Recordaremos a una jalisciense ilustre. Pero antes, celebramos 160 años de la existencia de nuestro Teatro Degollado.
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2: Hola, ¿qué tal? Yo soy Astrid Mesa, soy directora de Operación y Programación Cultural de la Secretaría de Cultura y los quiero invitar a una exposición que tenemos expuesta en el Teatro Degollado. El Teatro Degollado este 13 de septiembre cumple 160 años desde su inauguración. Inició con los trabajos de Jacobo Gálvez en 1855 y en 1866 dimos por primera vez la primera función de ópera. La exposición consta de tres elementos principales. Se hizo una investigación, un archivo documental que resguarda todos los procesos que ha vivido el Teatro Degollado, desde sus transformaciones arquitectónicas, pero también todos aquellos artistas y público en general que ha pisado el teatro a lo largo de estos 160 años. Y además tenemos una pieza sonora que, digamos, nos sitúa no solamente como espectadores, sino como partícipes de la historia, desde que el gobernador Santos Degollado encargó la obra, lo que sintieron esas personas cuando dimensionaron la posibilidad de hacer un teatro de estas dimensiones. Y bueno, esta pieza sonora acompaña toda la investigación documental. El nombre de esta exposición colectiva se llama Que no llegue el rumor de la discordia, que si se fijan bien es una inscripción que viene en el frontispicio del mismo teatro, y justamente lo que busca es, digamos, un llamado a la unidad, un llamado a que reconozcamos el valor no solamente patrimonial del edificio, sino su impacto en la sociedad, y que además de que, digamos, somos personas diferentes, con gustos diferentes, y que el teatro ha sufrido muchísimas transformaciones, sigue vivo, sigue en el centro de la ciudad y sigue siendo parte de lo que somos ahora.
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2: En la exposición vamos a encontrar carteles antiguos que datan por ahí de 1930, pero también vamos a encontrar unas fotografías antiguas animadas con inteligencia artificial y la pieza sonora que les comentaba. Es importante que en esta investigación encontramos que cuando el teatro se construyó con dos mercados a los costados. Estos mercados, digamos, formaban parte de toda la vida social y cultural de la ciudad, y unos años después de que se inauguró el teatro, se quemaron, sufrieron un incendio estos mercados y pues tuvieron que demolerlos, y es ahora que contamos solamente con el espacio del teatro. La exposición, como está dentro del FanFest, va a estar teniendo modificaciones, por lo que les pedimos consultar las redes sociales del mismo Teatro Degollado y de espacios escénicos para que puedan, semana por semana, darse cuenta de cuáles van a ser los horarios. Terminando el FanFest, terminando el Mundial, va a estar abierto mañana y tarde, de 9 a 3 de la tarde y de 5 a 8 aproximadamente, hasta el 25 de septiembre. Los invitamos con muchísimo gusto a que formen parte de esta exposición, a que se detengan a mirar el Teatro Degollado, que comprendan la historia y que se sitúen no solamente como espectadores, sino como partícipes y miembros activos de esta comunidad.
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3: ¿Y tú? ¿Ya conoces Jalisco? Entre los municipios de Zapopan, Ixtlahuacán del Río, Tonalá y Zapotlanejo, se encuentra el área protegida Parque Nacional Barranca de Huentitán, que es un cañón de 600 metros de profundidad con una vegetación abundante, que cuenta con espacios recreativos y familiares, ideales para la práctica del senderismo. Sus principales puntos a conocer son la capilla, la vía y sus tres miradores, ubicados en Huentitán, Mirador Doctor Atl y el Parque Mirador Independencia, desde donde se pueden apreciar sus caídas de agua, el río Santiago y el puente de Arcediano, antigua entrada de Guadalajara. Conoce Jalisco.
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1: Amigos de Jalisco en la Hora Nacional, la literatura, las letras, los diferentes géneros, del cuento a la crónica, la novela, la narración, etcétera, es algo que siempre nos ha acompañado, desde aquellos hombres y mujeres en las cuevas, antes de que existiera el lenguaje escrito, cómo contaban esas historias en las cuevas de ir a cazar al bisonte, los diferentes animales, o también cómo descubrieron o generaron la lumbre, el fuego, etcétera. Siempre nos hemos contado historias y después cuando se desarrolla entonces el lenguaje escrito en las diferentes lenguas, pues tenemos entonces la posibilidad de contar con textos increíbles, maravillosos y con un objeto, con un artículo que ya sea físico, con su pasta dura, con su pasta blanda, con sus hojas o sea electrónico. Pues es el libro y que nos acompaña. Y el libro para muchos puede ser incluso el mejor amigo, la forma de escribir, la forma de contar historias, de que nos cuenten historias. Y es por eso que hoy saludo con mucho gusto a la maestra María del Refugio Reynoso Medina. Maestra María, hola. Bienvenida a Jalisco en la Hora Nacional. Muy buenas noches.
4: Buenas noches, Begoña. Un placer seguir contigo.
1: Muchas gracias, maestra. Y bueno, hablo acerca de las letras, de los cuentos, narraciones, crónicas. ¿Cómo es que la literatura nos acompaña? Pero también esta posibilidad de escribir y de compartir. ¿Cómo nace este hábito de escribir? Porque ahorita platicaremos de tu más reciente libro, pero ¿cómo es tu relación con la escritura, con la literatura?
4: Bueno, pues la escritura lo ha sido todo en mi vida. Nace aquí en el corazón. Cuando yo soy testiga de algo que me impresiona, que me impacta, para mí, desde que era pequeña, la única manera como, o no la única, sino la más maravillosa para mí de expresarlo, de poder, pues sí, expresar con todo el corazón ha sido con las letras. Yo recuerdo en alguna vez que fui a, pues, alguna marcha a la Ciudad de México de algún tema y recuerdo que llegamos muchísimo muy cansada, pero yo decía, yo necesito decir porque acabo de tener esta vivencia que me maravilló y yo necesito rápido un cuaderno, por favor, un cuaderno y una pluma. A partir de entonces siempre cargo un cuaderno y una pluma, porque es para mí como la manera más extraordinaria de lo que yo siento en ese momento en el corazón, poderlo dejar indeleble allí.
1: Ahí nace de esta necesidad de expresar, sí, de bajarlo, de ponerlo con letras, sí, ponerle, sí, nombre.
4: Como, ¿no?, que no se vaya, ¿no? Ajá, como hay capturarlo, que guardar esta memoria, no se puede perder. Sí. Ese es el sentido.
1: Y después entonces se va desarrollando también, obviamente, con tu oficio como maestra.
4: Sí, claro, con el oficio, pero también por el gusto con las letras. Creo que esto nació desde mi abuela, ¿no? Con esta tradición de la narración oral. Mi abuela nos contaba muchos cuentos y creo que ahí nació, debajo de ese laurel rosa con mi abuela, escuchando las historias, ¿no? Y desde allí viene, desde ese gusto por cómo las letras a mí me iban acariciando el alma con la voz de ella. Y poco a poco pues empecé, creo que también influyó mi maestra de primer grado, tuve una gran maestra muy amorosa y para mí algo tan maravilloso era recibir mis libros de texto. No hay un recuerdo que yo tenga de la infancia más hermoso que ese aroma y decir, ya nos van a entregar los libros y claro, matemáticas y todo lo demás lo hacía a un lado y yo quería ver las historias, ¿no? Y tomaba el libro y lo olía y lo abrazaba y las leía yo desde pequeña. Y eran historias que, ay, Francisca y la muerte, es uno de mis mis relatos favoritos, ¿no? Y en la primaria ahí lo conocí, ¿no? Entonces creo que de ahí viene como ese amor por las letras y luego después de leer, pues ponerme a escribir y como un ejercicio de expresión necesaria. Y claro, he estado en muchos talleres para poder seguirme perfeccionando. Ahora continúo en un taller de escritura. Cada semana me reúno en ese taller y sigo escribiendo y leyendo todo el tiempo.
5: Y esta necesidad de escribir, de expresar, de compartir, que también te lleva a crónicas en tu comunidad.
4: Sí.
5: Platícanos, por favor.
4: Eso también es muy maravilloso. En el tiempo de la pandemia, me parece que paradójicamente en ese tiempo difícil y terrible, también surgieron cosas brillantes. Yo estaba tomando un taller de crónica con David Isasaga y él me llevó mucho de la mano para poder aprender cómo expresar a través de la crónica lo que estaba ocurriendo en lo cotidiano, ¿no? Cómo convertir lo cotidiano en algo maravilloso, en algo hasta poético, si tú quieres. Ahí empecé y entonces posterior a eso trabajé en un periódico de Ajijic, en Laguna, y junto con el director diseñamos esta columna que se llama Crónicas de la Ribera, y pues al final de cuentas todo mundo quería leerlas porque eran ellos mismos, porque se veían a ellos mismos ahí, porque eran expresiones muy cotidianas, muy claras, es un lenguaje muy sencillo, era contar las historias, y a partir de ahí pues empecé a entender en la crónica como esa manera de poder dejar también memoria de los pueblos, de las fiestas, de las costumbres.
5: Y de la crónica también te has formado parte de diferentes grupos, diferentes temáticas también, realidades positivas, realidades tremendas también.
4: Claro,
5: ¿no?
4: Claro, la crónica como un instrumento para poder contar también o para poder denunciar, si se le puede decir así. La crónica tiene tantas vertientes, ¿no? Pero me encanta porque también a través de ella se puede hacer la denuncia sutil de cosas que necesitan ser contadas, de cosas que necesitan ser revisadas, como el tema de las violencias, ¿no? Ahora, las letras a mí me han acompañado todo el tiempo también para cobijarme, ¿no? Porque en el tema personal yo viví un proceso de violencia vicaria, viví un proceso de sustracción de mis dos hijos y la crónica me fue vital. Vital para que ahora yo pueda estar aquí sentada contándolo, ¿no? En un momento en el que yo creí que me hundía en un hoyo sin fondo. Fue parte de mi recuperación junto con los temas de terapias, etcétera. Y poder contar a través de esto, ¿no? Luego pude ser parte de esta colectiva del Frente Nacional contra la Violencia Vicaria y poder prestar mi voz para mis compañeras, poder dar la voz para exigir que se legislara la ley vicaria aquí en Jalisco. Uh-huh. Fuimos las colectivas las que exigimos ahí fuera del Congreso, con una huelga de hambre de mis compañeras y otras colectivas, Madre Yo Sí Te Creo, otras más colectivas, que estuvimos ahí con el apoyo de algunos personajes, autores políticos y otros no, otros sí, uh-huh. Pero al final de cuentas la ley se legisló, uh-huh. ¿no? Y tenemos la ley de violencia vicaria en Jalisco, pero ahí también pude hacer una crónica en donde narré estas noches que pasamos en el Congreso, en donde narré cómo mis compañeras estuvieron en esa huelga de hambre, pero además algo muy maravilloso que ocurrió es que yo estuve acompañada por mi hija, porque afortunadamente como esta sustracción ocurrió en el extranjero, yo los pude recuperar muy pronto y traerlos de vuelta al país y poder emprender este proceso ahora de recuperación terapéutica emocional, al grado de que mi hija estaba conmigo en esos movimientos, ¿no? Adolescente. Entonces eso para mí ha resultado como uno de los regalos más grandes, el que ella esté recuperándose y que además ahora entienda la diversidad de las expresiones de las mujeres, que valore a las mujeres, que valore todos estos temas con los que yo he ido caminando también, acompañada ahora de ella. Y las letras han estado ahí, porque hace unos meses también publicamos con CUSEA el libro de violencia vicaria, Muerte por Goteo, en donde yo escribo ahí las historias de algunas de mis compañeras, desde que comenzó la relación con sus parejas y exparejas, con sus exparejas, cómo fue escalando esta violencia, cuáles son estas señales de alerta, que es muy importante, que ahora yo lo trabajo mucho con mis niñas y niños en las escuelas, cómo desde pequeños observando estas señales de alerta para no permitir temas de violencias, ¿no? En este caso hablo de las mujeres, no porque los niños no sean protegidos, sino también me interesan, pero lo digo porque las estadísticas dicen que la mayoría de violencias se ejerce en contra de las niñas y de las mujeres. Pero las letras han estado ahí, o sea, siempre, a lo largo de mi vida han estado ahí. Entonces ahora con este capítulo que se llama Historias Descarnadas, que yo escribo las historias de mis compañeras en este libro de violencia vicaria, pues funciona también para mí como este ejercicio de sanación y de regresarle a la sociedad esto que yo aprendí, este dolor y estos pasos que yo he caminado, pues que sirvan para que otras no los tengan que caminar de la misma manera.
5: Claro, y que te ayudó también en este proceso terapéutico de reconciliación, sí, ¿no? O sea, en muchos sentidos, sí, y recuperar también, o recuperar.
4: Sí, ¿no? Recuperarme, recuperarnos como familia con mis hijos, y todavía más allá de eso, recuperar esa relación, a pesar de todo esto, de amor, de armonía con su padre, ¿verdad?
5: Okay.
4: Que ese es el reto más grande. Recuperarla, porque por nada del mundo un pequeño tiene que tener una relación rota con sus progenitores. Uh-huh. Yo siempre lo he pensado así, ¿verdad? A menos que haya algún otro tema ya de abusos sexuales y este tipo de cosas, que ahí sí se tienen que ejercer otras acciones. Claro. Pero para los niños y las niñas nunca va a ser bonito que alguno de los padres le hable mal del otro, ¿no?
5: Claro.
4: Jamás va a ser sano. Entonces,
5: y
4: hemos podido recuperar todo eso.
5: Enhorabuena por esto, y también buscando más historias con esta conclusión, ¿no? O similar, también que por ahí fueran estos caminos. A veces la vida lleva por distintos que no es necesariamente estos caminos, ¿no? Pero también, como las letras de sanación, puedes ir, maestra María, por las crónicas de la comunidad a hablar de la violencia vicaria y que tenga también repercusiones positivas con una ley que ya está legislada aquí en Jalisco. Y después traernos una maravilla de Roto y Otros Cuentos, esta entrega de pequeños cuentos infantiles, tú me dirás, y empecemos por quién es Roto, porque Roto se ha construido y se ha ido cosiendo,
4: sí,
5: ya desde hace 4 años, desde la pandemia.
4: Sí, cuando vino la pandemia, yo tenía casi todo el tiempo, he tenido primero y segundo grado. A mí me encanta trabajar con los pequeños porque puedo como hacer muchas cosas con ellos, que están ávidos de todo. Y entonces yo tenía el grupo de primero y yo decía, ¿cómo? Yo no veía la tarea de educar, la tarea, pero sobre todo de alfabetizar sin mirarnos a los ojos. Yo siempre lo digo así, ¿no? Porque lo más maravilloso que recibo todos los días es mirarnos a los ojos con mis niñas y niños cada mañana que llego a las aulas. Y yo no veía, no entendía cómo yo le voy a enseñar las letras a un pequeño sin mirarlo, sin escucharme, sin socializar. Y entonces yo instauré en la cochera de casa un salón, como un aula. Lo adapté, puse el pizarrón, parecía un salón de clases. Y entonces empecé a hacer citas, como al médico, ¿verdad? Y tiene esta cita tal día, empecé a citarlos. Por un día a lo mejor citaba 5 niños para enseñarle la rutina de la alfabetización acompañados de los padres. Y yo recuerdo mucho un pequeño que llegó, y llegó, pues un niño que va primero, está ávido por saber dónde va a ser su escuela, mi mochila nueva, mis útiles, etcétera. Y a mí me dolía mucho como el que los niños no pudieran
5: se
4: tener esa experiencia, ¿no? Y tener que ver a la escuela como una pantalla. Entonces no lo podía superar yo. Y entonces recuerdo ese pequeño llegó y yo puse una cortina muy grande para separar la cocina de las áreas personales de la cochera. Y entonces llegó corriendo y me dice, esta es mi nueva escuela.
5: Oh.
4: Y se mete y bueno, lo fui a sacar de la cocina, ¿verdad? Le expliqué. Entonces, ahí nacieron los cuentos. De hecho, estos cuentos no nacieron para que fueran libros, nacieron para resolver esta situación de enseñarles a leer y escribir. Y pues también desde ese amor de decir, tengo que hacerlo de otra manera. Yo dije, bueno, voy a escribirles con cada grafía un cuento. Así que, por ejemplo, para la T se llama Tita. Tita tiene la cara redonda, el pelo tan suave como el satín y un par de chapitas al lado de su honda sonrisa que te hace feliz. Y así, toda la historia, muy cortitas, pero tienen como una musicalización que es necesaria para la lectoescritura, ¿no?
5: Sí.
4: Y una reiteración de la grafía.
5: Ajá.
4: Por ejemplo, la señora Z, que viene aquí también, que es la de la portada.
5: Ajá.
4: La señora Z baila samba, zapateado y danzón. Agita el cuerpo con emoción y los zapatos color cereza le dan a la señora Z una singular belleza.
5: ¡Oh, qué bonito!
4: Eso les encantaba, porque tiene como musicalidad, ¿no?
5: Y aparte,
4: Z,
5: es muy visual. O sea, sí, te estás imaginando a la señora Z con sus zapatos cereza danzando.
4: Todo. Y son cuentos súper cortitos.
5: Sí.
4: Pero que además yo les dejaba un espacio para que ellos dibujaran a la señora Z.
5: Ajá.
4: Y era maravilloso como cada niño, de acuerdo a su contexto, dibujaba
5: a su señora Z.
4: Cada quien tiene su su señora Z.
5: O ¿no? su burro, su roto, sí. la roto, nena.
4: Y el roto, pues, es un niño que, como muchos rotos que tenemos en nuestras escuelas, tristemente, de difícil situación económica, etcétera, familiar. Y entonces roto llega a la escuela y se presenta como roto, porque así le llaman allá en el barrio. Pero él tiene que entender que en la escuela tienes un nombre formal. Bueno, habla de eso el cuento, ¿no? Y así, viene aquí un cuento también que se llama Felipe, que Felipe fue el autor del himno a Jalisco. Él ganó en la música, era un señor llamado Moisés, ganó, era letra y música, y él era músico, Felipe Vázquez Barbosa. Ajá. Él era de Tuxpan, del sur, y era un gran músico. Él, a él se lo llevó la pandemia, y yo le escribí su cuento, se llama Felipe, ¿no? Felipe es un tipo fornido, y etcétera. Y bueno, así de cada grafía vienen los cuentos, de sí. todas las grafías, L, M, porque lo que yo enseño es con un método fonético, de no L, sino L, y darle énfasis. Y bueno, como las maestras de primero hacemos como esos malabares para que los niños tengan muy claro que hay que trabajar con los sonidos, ¿no? Y relacionar imagen, texto, etcétera, etcétera. Entonces este libro es así, con esta secuencia de grafías que se tienen que estudiar, y también tiene esta oportunidad del libro para que los niños dibujen cada cuento.
5: Ilustra, ¿no? el cuento.
4: Aquí está, ilustra el cuento. El cuento no tiene ilustraciones, esas sí. le tocan al lector, ¿verdad? Sí. Hacer.
5: Este libro ya lo presentaste un par de veces.
4: Sí, lo que pasa es que, bueno, este libro, te decía que este libro no nació como libro, nació como una herramienta para mi trabajo cotidiano. Cuando yo hice el aula, yo recuerdo que fueron de comunicación social de la Secretaría de Educación y grabaron un video, pues, para difundir como una de las maneras como los maestros estaban resolviendo la pandemia. Y entonces, después hubo una oportunidad de la Universidad Iberoamericana, ellos hacen un encuentro anual de compartir experiencias exitosas. Entonces ahora en la pandemia estaba como muy a propósito y me invitaron de la secretaría y yo participé con este proyecto, y ya luego después apareció la convocatoria y dije, voy a mandar los cuentos, ¿no? Para a la Universidad de Sinaloa.
5: Sí.
4: Y los mandé, y pues sí, a los meses me comunicaron que había ganado en la categoría de infantil, y claro, tardaron casi 4 años para poder tener el libro aquí, ¿no? Por diversas situaciones, claro, en las editoriales, pero estoy muy agradecida con la Universidad Autónoma de Sinaloa, porque, bueno, este librito nació allá en Sinaloa, digamos, es de Sinaloa el libro, ¿verdad? Pero bueno, nació aquí en Jalisco, pero viene de Sinaloa. Sí.
5: ¿Dónde podemos encontrar Roto y otros cuentos para tenerlo en la biblioteca y en el uso también con los niños con los cuales convivamos, nuestros hijos, nuestros sobrinos, o compartirlo, María?
4: Sí, buscarme personalmente. Mis redes sociales, estoy como María Metzeri, en Instagram también. Y ahí pues subo todo lo de la sala de lectura, y también ahí podemos contactarnos para ver el tema del libro. Tuve ya 2 presentaciones y, bueno, en las presentaciones lo vendimos, hicimos firma de libros. Una fue en el Fondo de Cultura Económica, profesor Ramón García Ruiz, es la biblioteca donde fue la otra.
5: La Biblioteca Central, ¿no?
4: La Biblioteca Central. De hecho, a ellos les dejé tres ejemplares para que los tuvieran ahí como acervo en la biblioteca. Y ya, pues es ahí donde, en Jocotepec lo acabo de presentar también, que es mi municipio, que es mi tierra. Lo presentamos en la Casa de Cultura, y ya, pues, en la sala de lectura Luciérnaga, ahí tenemos también unos ejemplares, por supuesto, pero muy sí bien. Sería personalmente con él.
5: Repítenos entonces tus redes sociales para que te busquen las personas y pues que puedan tener acceso a adquirir este libro Roto y otros cuentos.
4: Sí, claro que sí, es María Metzeri, tanto en Instagram como en Facebook.
5: Muy bien. Muchas gracias por venir a Jalisco en la Hora Nacional, por acercarte con nosotros, Maestro María, y encantados de conocer a Roto y otros cuentos con toda esta sonoridad. Muchas gracias.
4: Muchísimas gracias.
5: Continuamos en Jalisco en la Hora Nacional.
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1: ¿Hay cursos de verano también para adultos? Sí. Y son necesarios porque permiten aprovechar el tiempo libre vacacional o las jornadas reducidas para adquirir nuevas habilidades o explorar intereses personales que el ritmo del año regular no permite. Les invito a escuchar.
6: Hola, ¿qué tal, amigos? ¿Cómo están? Soy Karina Aguilar, de la Agencia Metropolitana de Bosques Urbanos, y hoy les tengo una noticia muy linda, muy importante, porque, ¿qué creen? El verano no es nada más para los pequeñuelos. 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Este curso de verano es especialmente diseñado para que si trabajamos, tenemos una rutina normal, después nos podamos desconectar y tener esta experiencia en el Bosque Los Colomos en verano, que es magnífica. Las fechas serían del 17 al 21 de agosto y el horario es de las 4 de la tarde a las 7 de la noche. Esto, la verdad, está pensado en personas que quieran conectar con la naturaleza de una manera más tranquila, artística y de aventura. Tienen taller de kirigami, tienen una creación de terrarios, hay una ruta botánica y micológica, aprovechando que ahí están los honguitos maravillosos brotando en esta época. Lo que más les gusta, el recorrido nocturno en el bosque, una experiencia maravillosa con baño de bosque incluido. También hay unas actividades de conexión sensorial y de bienestar, espacios de convivencia y aprendizaje ambiental. Todo esto en un entorno seguro, con chicos muy preparados que llevan a cargo las actividades, y pues están cordialmente invitados para, si de chiquitos no tuvieron la experiencia, pues ahora de adultos la vivan, la gocen y la repitan, porque la gente que ha estado claramente quiere volver a ir. Entonces esta es la invitación, no se lo pierdan, tiene un costo básico de 881 pesos por persona y es nada más una semanita por las tardes. Dense el tiempo que lo van a disfrutar muchísimo. Si quieren tener más información, recurran a los teléfonos. Tenemos un WhatsApp, es el 33 22 58 05 35. O si ustedes todavía prefieren hacer llamadas directas, tenemos otro número para ello, el 33 12 35 77 28. También pueden seguirnos en las redes sociales como Bosques AMG y ahí encontrarán toda la información que quieran. Yo soy Karina Aguilar y los invito cordialmente a que se den el permiso de asistir a estos cursos de verano de adultos en el Bosque Los Colomos. Muchísimas gracias.
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1: Ahora, Gloria González recuerda a una emblemática universitaria, educadora, trabajadora social y humanista jalisciense que rompió con los estereotipos del género femenino de principios del siglo XX. Irene Robledo.
3: Irene Robledo, 1890-1988. Líder de la educación mexicana, ejerció la docencia durante 64 años en escuelas primarias, secundarias y universidades. Fundadora de la Escuela Normal de Jalisco, pionera en la educación integral y promotora de la inclusión de las mujeres en la educación. Reconocida con el Premio Nacional de Educación en 1985, galardonada con la Medalla al Mérito Educativo en 1992, incluida en el Salón de la Fama de la Educación Mexicana en el 2001. Graduada como maestra normal superior, enfermera, médico cirujano dentista y trabajadora social, hizo posible la alfabetización de los obreros y madres trabajadoras creando escuelas nocturnas, promotora junto a Guadalupe Zuno de la creación de la Universidad de Guadalajara. Rompió con los estereotipos para que las mujeres cursaran carreras exclusivas de los varones en la instalación de la Escuela Politécnica. Fundó la primera escuela de trabajo social. Fue la primera mujer en recibir el doctorado honoris causa en 1972 de manos del presidente Luis Echeverría.
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1: Begoña Lomelí y mis compañeros en la producción agradecemos su escucha y le deseamos muy buena noche. Descanse.
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4: Radio.
3: Los pantalones de mezclilla son un clásico, pero no todos te ofrecen la misma calidad. Hoy te revelamos cuáles de los 30 modelos que analizamos son realmente los más duraderos.
5: Además, si ya estás planeando una escapada, en nuestra sección de finanzas personales te decimos cómo evitar que los gastos sorpresa arruinen tu presupuesto.
3: Toma el control de tu dinero y haz las mejores compras.
5: Quédate en Revista del Consumidor Radio.
4: Revista del Consumidor.
5: ¿Sabes cómo surgió la mezclilla? Este tejido, conocido mundialmente como denim, toma su nombre de una ciudad al sur de Francia llamada Nimes, donde comenzó a fabricarse en el siglo XVI. Tradicionalmente, la mezclilla se fabrica con algodón tejido de sarga, que le da esas clásicas líneas diagonales y gran durabilidad.
3: Por eso, durante el siglo XIX, estos pantalones se popularizaron entre mineros y obreros que realizaban trabajos pesados. Con el tiempo, dejaron atrás las minas para conquistar la cultura popular.
5: Y aunque hoy forma parte de la moda cotidiana, en años recientes, la industria textil ha buscado producir la mezclilla de manera más sostenible mediante tecnologías que reducen el consumo de agua, utilizan fibras recicladas y emplean procesos menos contaminantes. Gracias a ello, continúa siendo una prenda básica que ha acompañado a distintas generaciones durante más de un siglo.
3: Por eso el Laboratorio Nacional de Protección al Consumidor analizó su calidad, resistencia y durabilidad.
6: Hola, ¿qué tal? Soy el ingeniero Luis Armando Juárez Mendoza, del área textil del Laboratorio Nacional de Protección al Consumidor, donde realizamos un estudio de calidad de pantalones de mezclilla para caballero. En esta ocasión analizamos 12 marcas con 30 modelos, de los cuales 13 son en 100% algodón y los 17 restantes fueron en mezcla de algodón con poliéster y elastano. Se realizaron los siguientes ensayos: información al consumidor, acabados, determinación de la masa por unidad de área, resistencia a la tracción, resistencia al rasgado, cambio dimensional, la determinación del torque y elasticidad o deformación del pantalón. Pero, ¿qué les parece si vamos a ver los resultados de este estudio de calidad de pantalones de mezclilla?
5: Todos los modelos analizados cumplen con su información comercial, con su declaración de fibras y con su prueba de acabados. En el caso de los pantalones de tela 100% algodón,
3: en la prueba de durabilidad, un modelo de la marca Silver Plate calificó con excelencia.
5: Los 5 modelos que se encogieron ligeramente después de 3 ciclos de lavado son Cimarrón Jeans, Furor, Oji y 2 de Silver Plate. Ahora continuamos con los resultados para los 17 modelos fabricados con tela a base de mezcla de fibras. Al igual que en la categoría anterior, todos los modelos cumplen con su información comercial, con su declaración de fibras y obtuvieron una calificación de excelencia en la prueba de acabados.
3: En las pruebas de resistencia, 3 modelos destacaron como los más duraderos del análisis. Uno de la marca Levi's y 2 de Oji.
5: Un modelo de la marca Lee y otro de Oji se encogieron ligeramente.
3: Respecto a la talla, estos modelos resultaron ser un poco más grandes de lo que indican en la etiqueta. 3 de la marca Oji, 1 de Member's Mark, 1 de Furor, 1 de Big John y 1 de Silver Plate. Antes de comprar un pantalón de mezclilla, toma en cuenta las siguientes recomendaciones.
6: Es muy importante que al comprar un pantalón, tú lo laves, ya que todas las prendas, inclusive los pantalones de mezclilla, son lavados con colorantes. Estos colorantes llevan químicos que aún así, si la empresa no hace un lavado correcto, se van a quedar impregnados y cuando te lo pongas o coloques, ya que este producto va directamente a la piel, puede llegar a irritar. La diferencia en tallas que pueden presentar los diferentes tipos o cortes de los pantalones es precisamente debido a eso, al corte que cada diseñador de la marca presenta. Pero algo muy importante que debe respetar es la cintura. En la etiqueta te informa esa talla. Y el largo, hay algunos pantalones que tú vas a encontrar 34x32. El primer número te indica la talla, que es el contorno de la cintura, y el segundo número te indica la longitud del costado de la pierna. Si la mezclilla de tu pantalón es más gruesa o delgada, no es un indicativo de que va a resistir más o menos. Eso va a depender del gusto de la persona, pero el pantalón de mezclilla te va a ofrecer más resistencia si viene acompañado con poliéster, pero va a ser cuestión de gusto. Si quieren tener mayor información sobre el estudio de calidad de pantalones de mezclilla para caballero, consulten la revista del consumidor, ya sea impresa o digital.
5: Las vacaciones de verano son una oportunidad para descansar y convivir, pero también pueden convertirse en un gasto importante si no se planean con anticipación. Para que puedas disfrutar con tranquilidad, un paso importante es gestionar tus finanzas. Por eso, antes de armar las maletas, el primer paso es sentarte con lápiz y papel. Presta atención.
3: Lo primero que debes hacer es elaborar una lista de verificación que te ayude a definir las características de tu viaje. Esto te ayuda a organizarte y anticipar algunas necesidades, además de asegurar que la experiencia sea satisfactoria para todas y todos.
5: Una vez que tengas la lista, es recomendable elaborar un presupuesto. Contar con una estimación de gastos detallada para cada rubro de tus vacaciones, de acuerdo a tu capacidad económica, te ayudará a mantener el control y a tomar decisiones responsables.
3: Para que no se te escape nada, toma nota de los gastos claves que debes considerar para tu viaje. El transporte. Los costos varían dependiendo del medio de transporte que elijas para desplazarte. Si viajas en autobús o en avión, considera los boletos viaje redondo y los traslados al aeropuerto o terminal de autobuses.
5: Si viajas en auto, la plataforma MAPIR, traza tu ruta o rutas punto a punto de la Secretaría de Infraestructura, Comunicaciones y Transportes puede ser muy útil, ya que te permite calcular con precisión el costo de las casetas, el consumo estimado de combustible y los tiempos reales de traslado en carretera. No te olvides de considerar los gastos de comida y bebida durante el traslado. Las paradas técnicas en la carretera o los antojos en el aeropuerto también suman.
3: También agrega el costo total de los días que te vas a hospedar en el destino.
5: Considera los desayunos, comidas y cenas durante el viaje.
3: Dependiendo del tipo de viaje que quieras hacer, pueden surgir otros gastos. Por ejemplo, si decides contratar algún tour, pagar alguna entrada a espectáculos y, por supuesto, las compras de regalos y recuerditos para la familia.
5: También es recomendable para cualquier trayecto contar con un seguro de viaje. Sin embargo, se vuelve indispensable si realizas viajes internacionales.
3: Es muy importante que tengas un fondo que puedas destinar para imprevistos. Más vale prevenir.
5: Está claro que para que las vacaciones sean un descanso y no un dolor de cabeza, la clave de todo está en planear. Por ejemplo, un tip buenísimo de seguridad es que si vas a usar tus tarjetas de débito o crédito, digitalizarlas en tu celular es más seguro para viajar.
3: Y es que dependiendo del plan que elijas, hay detalles que hacen toda la diferencia. Si tu destino es la playa, antes de reservar, no olvides comparar precios. No te vayas con la primera opción. Además de los paquetes todo incluido, busca alternativas más económicas. Y si puedes, aprovecha las temporadas de menor demanda turística. Tu bolsillo te lo va a agradecer. Y recuerda que es muy importante respetar las zonas protegidas.
5: Ahora, si lo tuyo es el turismo cultural y vas a visitar un pueblo mágico, puedes consultar el catálogo de los 177 pueblos mágicos que te permitirá investigar la gastronomía y sus lugares más representativos para que no te pierdas de nada. Compara las líneas de transporte y reserva tu hospedaje y los recorridos con anticipación.
3: Ahora hablemos de cómo nos vamos a mover. Si viajas en automóvil, es indispensable hacer una revisión básica al vehículo antes de salir. Ya en camino, todas y todos deben viajar con el cinturón de seguridad y respetar los límites de velocidad y las señalizaciones. La seguridad es primero.
5: Si vas a viajar en autobús, tómate el tiempo de comparar las categorías y costos de las distintas líneas de autobuses para elegir la que más te convenga. Al subirte, conserva muy bien tu comprobante de equipaje y lleva un botiquín con medicamentos básicos.
3: Y finalmente, si viajas en avión, el secreto para ahorrar es comprar los boletos con anticipación. Al igual que en el autobús, guarda bien tus comprobantes de equipaje y mantén siempre a la mano tu identificación oficial y tu pase de abordar.
5: Ahora ya lo sabes, planear tus vacaciones es la forma más inteligente de divertirte. Prepara tu presupuesto y viaja seguro.
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7: Yo escucho Radio Gallito. Soy Sergio Morales Gutiérrez y quiero escuchar las ligaditas de Ramón Ayala. Gracias.

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1: Yo escucho Radio Gallito y quiero las ligaditas de Los Alegres de Terán. Soy Celina López de Capilla de Guadalupe.

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2: Mi nombre es Blanca Estela, escucho en Coacuala. Me gustaría que me complacieran con unas ligaditas de Radio Gallito de Banda El Mexicano.

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Son las 6 en punto.

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0: pasó, tío? Cuéntame.
1: Ve, vamos a donde podamos hablar y permíteme tomar una copita de Oporto para calmar los nervios que los traigo hechos trizas. Ay, Matildita, qué noche. Válgame Dios. Ha sido terrible, espantosa, martirizante. Pero al fin la justicia se impone.
0: ¿Pudiste probar tu inocencia?
1: ¿Yo? No. Todos estaban como fieras salvajes contra mí. Entre todos querían destrozarme. Si no ha sido por el señor Arriaga que llegó a salvarme.
0: ¿Jesús? ¿Fue Jesús a darte ayuda?
1: ¿Fue? Claro que fue. ¿Hubieras visto cómo se apareció de repente? Nadie lo esperaba. Como si hubiera brotado del suelo o hubiera descendido del techo. Ahí estaba, de pie, erguido, con las manos puestas en jarras, con aire de reto. Cuando les dijo, buenas noches, señores, todos se quedaron como de piedra, asustados, desorbitados, boquiabiertos. Tengo que confesarte que hasta yo me sorprendí. ¿Cómo sería su aparición?
0: Fue, qué gran hombre es.
1: ¿Qué dices?
0: No, nada, digo que qué bueno que Jesús te ayudó.
1: ¿Y en qué forma? Y ahora tendrán que mandarme una carta donde me exculpen completamente y me den amplias explicaciones por su audaz proceder. Qué cara la de don Fernando Bonilla y Mangas. Y qué visajes los de don Severo Ampudia, que se había constituido en mi acusador. ¿Los hubieras visto, Matildita? ¿Los hubieras visto?

0: mientras el señor de Frisac presumía de filántropo, Carolina, que lo escuchaba desde su recámara, vino a enterarse.
1: Esa señorita estaba muy pendiente de todo, hijo.
0: De todo, padre, de todo.
2: Escuché que habías llegado y que hablabas con alguien, tío Diego.
3: ¡Oh, Carolita! Le estaba contando a Matt que al fin pude salir con bien de las manos de esos señores.
2: Ya te lo dije. El que nada debe, nada teme. Estaba segura de que te haría nada.
4: Espera, Carolina. Espera que te cuente mi tío cómo pudo salir del compromiso.
3: ¡Ah, sí! Eso es lo sensacional.
2: Dame cómo fue, tío Diego. Aunque ya me lo imagino. Pusiste a cada quien en su lugar y tuvieron que rendirse ante la evidencia.
3: No, Carolita, no. Todo estaba en mi contra. Me tenía apergollado. Perdona el término, pero es la realidad. Me tenían apergollado cuando se presentó el señor Arriaga.
2: ¿Señor qué?
3: ¿El señor Arriaga? ¡Don Jesús Arriaga!
4: Jesús fue a salvarlo, Carolina. Tú sabes que de otro modo mi tío no hubiera salido con bien.
2: ¿Otra vez volviste a pedirle ayuda?
3: ¡Otra y mil! Tengo que volver a confesarlo. Es admirable, Carolita. Valiente, decidido, oportuno, audaz. No hay dos, Chucho el Roto, en el mundo. No hay dos, Carola, te lo juro.
2: ¡Basta!
3: ¿Eh?
2: No puedo seguir escuchando esos elogios para un rufián.
3: ¡Carola!
2: No sé qué haya hecho por ti, tío Diego, pero por mucho que haya podido hacer, no merece siquiera mencionarse.
3: No, es que tú no sabes, Carola. No sabes lo que padecí en manos de mis colegas, sobre todo en manos de dos de ellos, de don Fernando Bonilla y Mangas y de don Severo Ampudia. Espantoso, terrible. Dos inquisidores frente a mí. Poco faltó para que demandaran mi cabeza. Querían aniquilarme, hacerme cisco. Pero ¿qué tal? Se presenta don Jesús Arriaga. Los reta. Les dice, soy Chucho el Roto. Todos se ponen a temblar. ¿Qué otra cosa podían haber hecho esos cobardes? Temblar como unas gallinas desplumadas. Abrían los ojos unos. Otros nada más parpadeaban. Y los demás les temblaban las piernas como si hubieran sido de charamusca. Tengo que admirarlo. Honor a quien honor merece, Carolita.
2: ¿Cómo te compadezco, tío? Durante tu ausencia, estuve segura de que irías a enfrentarte a esos señores como un caballero, como lo que eres. Nunca imaginé que fueras a buscar apoyo en el más despreciable de los facinerosos.
4: Basta, Carolina. Ahora soy yo la que dice basta. No sé por qué te empeñas en no reconocer algo que tiene tanto mérito.
2: ¿Mérito? No me digas.
4: Mérito, sí. Porque solo Jesús es capaz de presentarse de pronto en medio de esos señorones y marcarles el alto a sus desmanes.
3: ¿Sabes lo que dijo? Tengo allá afuera 6 hombres armados de pistolas y bastará con que dé una orden para que ellos entren aquí y acaben con todos.
2: ¿Y eso qué? ¿Qué demuestra? No manifiesta sino los instintos sanguinarios de Chucho el Roto. Y ya no hablemos más de él, que pronunciar su nombre produce náuseas.
4: ¿No quieres que se hable de él? Pues déjanos solos a tío Diego y a mí, porque nosotros sí tenemos que hablar algo más.
2: Por mí hablen lo que gusten. Recréense ensalzando a un bandido, que yo estoy muy por encima de él y de ustedes dos.
4: ¿Qué te parece, tío?
3: Que tu hermana está loca. Pobrecita. Quisiera verla en el trance en que me vi salvado oportunamente por Chucho. Digo, por el señor Arriaga. Te aseguro que se abrazaba de él, lo besaba y... No, perdón, iba a hablar mal de ella. No. Mal pensamiento tuve.
2: Tío.
3: Pero tú no le hagas caso, Matildita. Yo sí le vivo agradecido al señor Arriaga. Ni ella, ni nadie me hará cambiar de opinión.
4: Pues yo solo estoy contenta. ¿Sabes por qué?
3: ¿Por qué, Mati?
4: Porque al saber que te iban a enjuiciar en el club, fui a buscarlo. Pero como se negara de momento, lo ofendí. Le pedí que nunca volviera a verme, ni a la niña tampoco. Y él se quedó muy disgustado. No quiso comprometerse a nada y tuve miedo de que te dejara sin amparo.
3: ¡Oh, no! Eso hubiera sido terrible. ¡No! Si él no me ayuda, a estas horas mi desprestigio correría de boca en boca en todos los banqueros de México. ¿Ya ves? Ahora estoy a salvo. Mañana seguiré siendo el preciado señor don Diego de Frisac. Ya estoy fraguando la venganza en contra del señor Bonilla y Mangas.
4: ¿Tu venganza? ¿Piensas vengar?
3: Ah, claro que sí. Ellos quisieron desprestigiarme. pues el golpe más terrible que puedan recibir será mi elección de presidente del club.
4: ¿Presidente del club? ¿Pero cómo?
3: Pues muy sencillo. Lanzaré mi candidatura y me veo en riesgo de no ganar. Entonces pediré al señor Arriaga que vaya y los amenace a todos para que voten por mí. Oh. ¿Qué te parece?
4: Pues harás muy bien, tío. Para doblegar el orgullo de quienes en el primer momento tuvieron el deseo de humillarte.
3: Ay, perdone, pero ya es muy noche. Ya platicamos bastante y hay que dormir. Ay, hasta que voy a tener una noche de completo descanso, Mati.
4: Te la deseo sinceramente, tío.
3: Gracias. Ya lo sabes. Desde hoy y para siempre le viviré agradecido al señor Arriaga porque se lo merece.
0: Y cuando me veas,
3: dile de mi parte lo que has oído. Y tú, puedes quererlo libremente. Ahora yo estaré de tu parte. Él te merece. Y mi sobrina Lolita también.
0: Buenas noches, Mati. Gracias.
3: Gracias por haber ido a buscar a don Jesús Arriaga, mi ilustre y nunca bien ponderado salvador.
5: Rosa, ¿quieres que bajemos de la trajinera para ir a pie un trecho?
4: Como tú quieras, Jesús. Tú mandas y yo obedezco.
5: Cuidado, mi vida. No, si das un paso en falso, caerás al agua.
4: Tú hubieras tenido la culpa. ¿No eres mi caballero acompañante?
5: Claro que sí lo soy. Nada más que me tomaste desprevenido. Y si no te tomo fuertemente del brazo, hubieras caído.
4: Ay, mira, Jesús, ahí hay unas flores preciosas. Compramos unas.
5: Las que tú quieras, cariño. Solo que sentiré una cosa, que las flores se van a ver muy feas al ir junto a tanta belleza.
4: Qué bueno que te lo parezca, Jesús. Esas me gustan. Esos claveles. ¿Me los compras?
5: Tómalos todos los que tú quieras, mi amor, que yo los pago.
4: Adiós. Gracias. Y ahora, ¿sabes? Me gustaría tomar un agua fresca.
5: Ah, pues vamos. Yo también tengo mucho calor. Ándale, mira, ahí hay un puesto. ¿De qué la quieres? ¿Horchata? ¿Chía? ¿Limón? ¿Jamaica? A ver, ¿de qué la quieres, Rosa?
4: Yo de horchata. ¿Y tú?
5: Pues también de horchata. Denos dos vasos de agua fresca. De horchata, señora. Sí, pero grandes, ¿eh?
4: Mira, Jesús, esas señoras que van en la carretera se te quedaron viendo.
5: ¿A mí? ¿Quiénes son?
4: Esas, míralas.
5: Matilde de Fris.

0: ¡Qué contrariedad tan terrible, hijo! ¿Y tú qué hiciste al ver a la señorita Matilde?
1: Yo estaba pálido. No podía hablar, moverme, no respiraba. Rosa lo comprendió, se me quedó mirando y preguntó.
2: ¿Pones tan pálido, Jesús?
3: ¿Yo? No, por nada. Pero hubiera preferido que no nos hubiéramos encontrado.
2: ¿Te molesta?
3: No, pero ojalá que no hubiera sucedido. Ahora ya ni modo. Ya no puede evitarse.
2: Si quieres, vámonos de aquí, Jesús.
3: No, ¿para qué, Rosa? Lo sucedido ya no tiene remedio. Tómalo, chata. Y olvidémonos de esto.
2: Ya no quiero tomar nada. Mejor vámonos de aquí. Quiero regresar a mi casa.
3: ¿Regresar por qué? Habíamos dedicado el domingo a pasear juntos. Mira, comeremos en una de las fondas y por la tarde regresamos a la ciudad, ¿te parece?
2: Te digo que no quiero. Vámonos, ya no vas a estar tranquilo. No puedes ocultar tu disgusto porque te vieron conmigo.
3: No, Rosa, no estoy disgustado. Lo que pasa es que... compréndelo.
2: Yo no comprendo nada. Yo solo sé que te he dado mi cariño y que yo me he jugado la vida para entregarme a ti. En cambio, tú ya ves, te asustas, te molestas. Hubieras querido que te tragara la tierra antes de que esas señoritas te vieran conmigo. Así que vámonos.
3: Está bien, como quieras. Vámonos. Ya quise explicarte y no me haces caso.
2: No me expliques nada. ¿Qué derecho tengo a nada? Yo no soy de la alta sociedad como ella. De mí sí puedes avergonzarte.
3: Rosa, ¿qué pretendes?
2: Nada, llévame a mi casa y ya.
3: Está bien. Vámonos si así lo quieres. Pero de una vez debes saberlo. Esa mujer que nos vio, es la madre de mi hija. Y me apena no que me encuentre contigo, sino con otra mujer, sea quien sea.
2: Que me lleves para mi casa y ya no hables más.
4: Si su cinismo es evidente, ¿por qué lo defiendes todavía, Matilde?
5: No es que lo defienda, pero Jesús es muy libre de andar con quien le dé la gana.
4: Con una charra vulgar, como esa que tenía tomada del brazo. ¿Y no te da vergüenza pensar que con ese... un infeliz hayas tenido amores?
5: Carolina, por favor, esto es asunto mío, déjame. Me molesta que quieras intervenir en mis cosas.
4: Tus cosas. ¿Con qué poca delicadeza hablas de tus cosas? Si un hombre me hiciera esto que él te acaba de hacer...
5: ¿Pero qué me acaba de hacer? Dime.
4: ¿Cómo qué? Pues nada más que pasearte en tus propias narices a otra mujer.
5: No me la paseo, casualmente lo encontramos.
4: Y se rió de nosotras. Bueno, se rió de ti porque de mí no tiene por qué. ¿No viste cómo se quedó mirándonos? ¿Y no hizo nada por ocultarse?
5: ¿Pero qué querías que hiciera? Además, vuelvo a repetir, él no tiene ningún compromiso conmigo. Ni siquiera nos tratamos.
4: ¿Ni siquiera? ¿Y no apenas hace unos días fuiste a verlo a su cubil para pedirle ayuda para tío Diego?
5: Fui solo por necesidad. Él nada más podía ayudarlo.
4: Fuiste por buscarlo. Porque lo buscas. Porque no tienes delicadeza. Porque... porque a pesar de todo lo que ha hecho, a pesar de su desprestigio y de desvergüenza, lo sigues, lo buscas, como si no valieras nada.
5: ¡Cállate, Carolina! No haces más que exasperarme.
4: Te lo digo porque así paga tu admiración. Tú que siempre te llenas la boca diciendo que es un gran hombre, que vale mucho, que es admirable.
5: ¡Cállate!
4: ¡No! He de seguir hablando. He de convencerte de que es un canalla, de que no vale nada. Que no pasa de ser un audaz ladrón, un sinvergüenza, un forajido, un perseguido de la justicia que terminará en la prisión de San Juan de Ulúa.
5: Bueno, pues ya.
4: Y ahorita que lleguemos a la casa, voy a contarle todo a mi tío Diego para que sepa qué clase de bribón es el mentado bandolero.
5: No lo ofendas.
4: No lo ofendo, le digo su precio.
5: Ya veremos quién tiene la razón. No te agarres de este incidente para atacarlo.
4: Ay, ojalá que solo quede en incidente. Pero sí ha tenido la desvergüenza de pasearse con otra mujer. Y de esa clase, será capaz de hacer muchas otras cosas que solo te van a servir de oprobio y de vergüenza.
5: Pues de una vez te voy a decir algo que quiero que sepas. Todavía sigo queriendo a Jesús. No solo lo admiro, sino que lo quiero.
4: ¿A pesar de lo que acabas de ver?
5: A pesar de todo, lo quiero. Lo seguiré queriendo. Y he de hacer que mi hija también lo adore y lo respete.
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Hasta eso me vas a cambiar, Juanito. Ah, pues la que es, ¿no? Digo yo, pues. Ándale. ¡Que se sienta! ¡Sí, señor! 6:23 a.m. 6:23. Buenos días. ¿Qué digo? Buenos, buenísimos días.

Así es, efectivamente. Muy buenos días, buenos días, buenos días, buenos días. ¡Buenísimos días! Oiga usted, después de haber escuchado un capítulo más de su radionovela Xuxo, el rato. En una emisión más, en un capítulo más de esta, su radionovela. Y bueno, pues desde luego, ¿qué? Sale uno de vacaciones y ay Dios santo. Ay no, bueno. Así es, efectivamente, continuamos, señoras y señores, a través del 760 de AM Radio Gallito, listo ya para continuar con esta. Revisar la conexión de tu teléfono y vuelve a intentarlo. ¿Qué, qué, qué? ¿Y dónde revisas eso? Ay, no, bueno. ¿Y no está conectado qué? Sin servicio. ¿Y ahora cómo le vamos a hacer? Sale uno de vacaciones y ya. Alguien que sepa utilizar un iPhone. Porque ahora se puede vincular.

0: Bueno, ahorita le chequeamos. Vámonos, señoras y señores, porque... Sí, pues está como cuando llueve. Al día siguiente vas y ya el río ya está movido, ya. Se mueve todo, se cambia. Bueno, ¿y a dónde fui o qué hice o qué? ¿Qué hicieron en mi ausencia? Bueno, señoras y señores, aquí estamos, ya agradecidos, desde luego, principalmente con nuestro Padre Dios, que nos da la oportunidad de estar un día más frente a este micrófono y a habernos dado la oportunidad de haber disfrutado unos días de asueto. Deseamos que ustedes también hayan descansado de un servidor. Ya estamos aquí de regreso. Agradecidos también con Lupita Estrada, quien nos hizo el favor de cubrir estos días, como siempre, con el profesionalismo que le caracteriza. Gracias, Lupita. Y bueno, pues ya estará de nuevo por acá con ustedes en un tiempo más. Por lo pronto, agradecidos pues con nuestro Padre Dios, deseando que para ustedes tenga un excelente y bendecido día. Y esto es Radio Gallito, después de haber escuchado a Chucho el Roto. ¿Qué pasará con su amorío con Matilde? ¿Se vendrá abajo? ¿Qué coraje hizo Rosa? ¿Cómo podremos saber esto?
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1: Compadre, acompáñeme esta cancioncita, por vida suya, dedicada a la vieja del carrito.

sea bueno, se equivoque, compadre. Joder. 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

0: esta canción se llama Reborugo. Otra vez a molestar.
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que no tengo. No tengo. Reloj. Ah, sí, 49. 47, dice acá. 6:47 minutos, 6:47. Y bueno, pues ahí disculpen, estamos tratando de volvernos a enganchar. Llega uno desenganchado y luego todavía aparte te mueven la cocina, los trastes de la cocina, pues cómoda. Dice, por acá será muy buenos y bendecidos días. Saludos para todos los gallitos en general. Buen día, bienvenido. Ah, muchísimas gracias, Don Neto Cadena. Saludos para usted y para toda su familia. Gracias por estar escuchando Radio Gallito. Dice, hola Chuy, bienvenido. Un placer saludarte, buen día. Dios te bendiga siempre. Gracias por estar alegrándonos la mañana. Gracias a Dios. Saludos para esta hermosa familia de Radio Gallito. Irma de Aztlán, 100% Gallito. Y fuimos, échile, échile. Saludos, Irma de Ciudad Aztlán. Y por acá de este lado. ¿Qué dice? Buenos días, comandante Chuy. Saludos para todos los trabajadores de Pollería Sectroc de Santa Lucía. Y un saludo para el club de los dejados de Santa Lucía, de parte del Churru de Tezistani. ¡Juga para los pajaretes! ¿Cómo que los dejados? ¿Los dejados de Tezistán o de qué son? Ah, los dejados de Santa Lucía. A ver, contexto, ¿por qué dejados?

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Dios, qué bonito. Se escucha el mariachi. Échale a Chuyín Barajas a través de Radio Gallito en esta mañana. Continuamos después de la pausa y de este tema. Sí, con el programa de Te Llevamos.

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0: 7 de la mañana ya con 4 minutos, 7 con 4 minutos.
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0: Bailamos, nena. Así es, efectivamente, llegó la hora de mover el botecito, de levantarse, de sacudirse la flojera y vámonos a chambear. Todos los que entran a trabajar a las 9 de la mañana, ya es hora, ya es hora, ya es hora que no se les haga noche.
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0: Ya es el lunes 3 de agosto del 2026. Lunes 3 de agosto.
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0: Muy buenos días. ¿Qué digo? Buenos, buenísimos. ¿Qué digo? Buenos, excelentísimos días. Todo mundo a mover el botecito. Bueno, nada más los que entran a trabajar a las 9. Los de las 10, ya a las 8 les daremos, ya les pondremos su despertador.

¿Qué tenía? No sé qué tenía. Pero ahí lo iremos armando. Es que... No, bueno.

0: El mandarle mensaje a Lupita Estrada y decirle, oye, ¿cómo está todo este desorden? Oye, ¿qué hago aquí? Pero al momento en que lo pensé, al mismo tiempo dije, sí, es que se me vinieron las mismas palabras que le he dicho a ella, que le dije en su momento a Gaby, a Cristian Montalbán. Es que salgo de vacaciones y ya les digo, cuando recién empezaron a venir a practicar y ya se quedaron en mi turno, oye, ¿tienes alguna duda ya estando aquí? No, pues todo bien. Ok, entonces, pues ¿sabes qué? Yo ya mañana me voy de vacaciones. Así es de que, pues si ya no hay ninguna pregunta, ninguna duda, te dejo mi número de teléfono. Por favor, si tienes alguna situación, algún problema, te pasa algo aquí con respecto a la transmisión, ¿sabes qué? Ahí está mi teléfono. ¡No me llames! ¡Resuélvelo! Así es de que pues así me quedé yo ahora. ¡Resuélvelo! ¡Vámonos pues, señoras y señores! Y bueno, listos ya para llevarles gallo, ¿no? ¿Ya tenemos el fondo? Así es de que hay que marcar 33-36-15-28-82 y 33-36-15-21-56. Ahí sí me marcaron. En el lapso de la hora anterior, ahí una disculpa. Lo que pasa es que sí, llegué desenganchado y y cuando llegas a cocina ajena, ¿no? No, hasta en la propia. Bueno, para los que somos así de, ¿cómo les dicen? Sí, ahora les dicen piquis, ¿no? ¿O qué? Así, que nos gusta el orden, que esté todo donde debe de ser. Llegas y encuentras un desorden, dices, ¿y ahora? ¿Y ahora qué? ¿Qué pasó aquí, no? Abres el cajón buscando el cuchillo y dices, pues no está, ¿dónde quedaría el cuchillo? Y lo encuentras por allá en el closet, ¿no? ¡Y eso! Así llegué hoy. Tratando de reestructurar. Pero bueno, ahí le vamos a dar. Y bueno, pues vamos a checar ya los audios y los mensajes que nos llegan a través del WhatsApp. Aquí estaremos hasta las 9 de la mañana con este programa de Te Llevamos Gallo. Ya saben ustedes, para los que cumplen años o aniversario de bodas, aniversario de novios. ¡Ey! Aniversario, ¿eh? Sí, porque hoy cumplimos 3 meses. ¡Ay, no! No sean tan cursi. Si es un año, bueno, pues está bien. 3 meses. Aniversario, cumpleaños, meses. Ese quieren, digo, a meses no, no, años de novio, ¿no? Sí, pues aniversario, es de bodas o de novios. Cumpleaños. ¿Quieres declarártele a alguien? Bueno, pues ese es el espacio para llevarle gallo con alguna canción que sea de tu agrado, que quieras que escuche esa persona. Independientemente de lo que diga la letra o no, si es una canción que a ti te gusta y que quisieras que tu ser querido la escuchara, bueno, pues con ella. No tiene que ser exclusivamente la letra como para ello, ¿no? Si hay alguna y se acomoda, pues bien. Entonces, pues es momento de que nos marquen 33-36-15-28-82 y 33-36-15-21-56. O en su defecto, bueno, pues que nos manden un mensaje. Chuy, quiero llevar gallo, ¿cómo le hacemos? Y ya nos ponemos de acuerdo a través del WhatsApp de Radio Gallito. ¿Sí saben cuál es el WhatsApp de Radio Gallito? El 33-36-15-21-56 y nuestras líneas telefónicas para que se reporten, el 33-36-15-28-82 y 33-36-15-21-56. Son los teléfonos en cabina, los fijos, para que ustedes estén en contacto con nosotros. ¡Vámonos pues con los primeros mensajes que nos llegan! ¿Qué dice por acá de este lado?
1: Muy buenos, pero buenos, buenísimos días, buenísimo. Pedro, saludos para todos en cabina, para mi esposa, mis hijos, para Salvador, para Pitarro, para Laves, para Cachuy y Alfredo, para Darío, Machu, bueno,
0: ella se fue Lupita, tiene que ser cinco nomás,
1: pasado de lo mejor en sus vacaciones,
0: gracias,
1: feliz regreso a clases. Feliz regreso el teacher de Lupita Estrada. Bueno, feliz día para todos y bendiciones. Que te la hayas pasado de lo mejor, consuegro. Saludos para todos.
0: Gracias. Saludos al consuegro Hugo Huerta. Muchísimas gracias, Hugo Huerta, para agradecerte a ti, a toda tu familia, a tu esposa, a tus hijos. A la sobrina Valentina, que ahí nos pasábamos las tardes platicando allá en Prattville, Alabama, con toda la familia. Muchísimas gracias por sus atenciones, gracias por recibirnos en su casa. Y bueno, pues ya saben, acá en México, Guadalajara, también tienen las puertas abiertas de su hogar, su casa. Mi casa, su casa. Así es de que muchísimas gracias, consuegro, por todas las atenciones allá en Prattville, Alabama. Estuvimos por ahí unos días. De ahí nos brincamos a Michigan. A visitar por ahí también. Y desde luego, bien agradecidos con Salvador Villegas, con la tía Mari, con su familia, que nos recibieron bien. Fueron por nosotros al aeropuerto. También Hugo, pues, desde luego. Pero gracias a Hugo Huerta, gracias a Salvador Villegas, por su recibimiento, gracias por su atención, gracias por su hospitalidad. Así hasta dan ganas de regresar. No sé si a ellos les quedaron ganas de que yo regresara, pero... Saludos, sí, por acá de este lado. Pues ya, ¿no? El día de hoy dice que es su cumpleaños. Vámonos pues con el primero en esta... Ah, es que son las mañanitas, bonito. Es que estamos armando eso. Es que les digo, pues, ese es... No recuerdo ni qué tenía ya ahí. Pero bueno, es parte de... Ahorita lo armamos. Y vamos a ver si tenemos oportunidad de comunicarnos, ¿no? Para hacer el primer enlace ya en esta mañana de lunes 3 de agosto. 33-36-15-28-82 y 33-36-15-21-56. Y bueno, pues vamos a ver qué nos dice Sam. Pero ¿quién la manda a felicitar? No dice el nombre. Como ahí que... Ah, ya, ahora sí. Bueno, es que no está escrito, pero está participando por los paraguas.

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1: Ya. El día de hoy, pues vamos a intentarla de nuevo, ¿no, bonito? A ver si tenemos oportunidad de que nos reciba la llamada Claudia. Que quieren felicitarla y llevarle gallo el día de hoy por su cumpleaños. De parte de su amiga Ana Isabel. Ah, mira, está Fumanchu. Es que no le... Fumanchu, es que... pues llega uno desenganchado y... ¿Desenganchado?
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1: Pues lo que sea, pues, pero... Vamos a escuchar el resumen del capítulo de hoy con Fumanchu.
2: Muy, pero muy buenos días, Michu. Saludos para todo el botellón de Pantería Chupeste de Radio Gallito. Pues bienvenido a la radio de nuevo, Michu. Pues acabamos de escuchar una de las confesiones de Chucho Acroto. Y pues al parecer don Diego le salió todo bien, pues está muy contento porque pues salió librado de la junta que hicieron los empresarios y pues quedó a toda, la única que no está convencida es Carolina. Y para colmo de sus males pues lo encontraron con Rosa y esa Rosa pues siempre está aprovechando para seguirlo envolviendo y al parecer pues no le van a ir las cosas bien. Vamos a esperar a mañana a ver qué va a pasar con el próximo capítulo, con la confesión de Chucho el Roto. Así es que, buenos días para todos. Aquí vamos a estar con Lolito esperando la programación de Te Llevamos Gallo. Y vámonos, Recio Renca. Ahí estamos, Michu. Bienvenido. Buenos días.
1: Muchas gracias. Gracias, gracias, Fumanchu. Un saludo para ti y para toda tu familia. Vamos a tomar datos, Juanito. A ver si tenemos oportunidad. Vamos a hacer una pausa y en lo que tomamos datos para llevar gallo en esta mañana. Échale, pues. ¡Currucú, pamolito! 7:19, 7:19, aquí a través de Radio Gallito en el programa de Te Llevamos Gallo.

0: chiquilla. Vámonos pues, 33-36-15-28-82 y 33-36-15-21-56. ¿Qué dice este audio, Juanito?
1: Hola, hola, prima, buenos días. Buenos días, primo. Saludos para ti, primo. Espero que te haya ido muy bien en tus vacaciones y bienvenido, primo.
0: Gracias.
1: Y espero que si me hayas traído algo, un recuerdo, primo, de tus vacaciones. No me trajiste nada.
0: Sí,
1: no me trajiste nada, eres un primo malo. Ok, primo, que te dé buen día, cuídate, hasta luego.
0: Te traje de allá de Prattville, Alabama, te mandó Hugo Huerta una cabeza de venado. Una cabeza de venado es lo que te traigo.
2: Hay 40 grados, nena. 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
0: Saludos a la prima Napau, que se reporta con nosotros en esta mañana. Y por acá, puede ser.
3: La llamada se.
0: Déjame, sí, es que es una cantidad enorme de mensajes. Desde ayer, pero es que están varios. Bueno, ahorita vamos a escuchar estos porque desde ayer hay mensajes. No, es que no los había visto por la cuestión de, pero sí, desde ayer. Vamos a, bueno, no nos escucha nada, Juanito. A ver, márcale de nuevo. Vamos a ver si si tenemos oportunidad de que se enlace la llamada y poder llevar gallo el día de hoy. Yo creo que no, pero bueno, hay que escucharlo desde ahí, Juanito. Bienvenido a casa, Chuy, dice. Entonces ese sí, pues dale.
4: ¿Y bueno?
0: Bueno, buenos días, Anita, ¿cómo está?
4: Hola, soy su hija, déjense la pasar.
0: Ah, muchas gracias.
4: Mi hija. Ándale, sí, buenos días.
0: Bueno, buenos días.
4: Bueno.
0: Bueno, buenos días, Anita, ¿cómo
4: Hola,
0: está?
4: Buenos días, muy bien, gracias a Dios.
0: Qué bueno, bendito sea Dios. Me da mucho gusto saludarla y saber que se encuentra bien en esta mañana.
4: Ay, qué bonito.
0: ¿Cómo está, don Chuy?
4: Pues está ahorita dormidito.
0: Ándale. Sí. Bueno, pues entonces le va a tocar a usted recibir la felicitación para él.
4: Ah, bueno, yo le doy las felicitaciones.
0: Ah, si nos hace el favor, ya que despierte, le dice que le llamamos de Radio Gallito para felicitarlo de parte de su hermana.
4: Ah, pues muchas gracias.
0: Y bueno, pues así como para no quedarnos en seco, pues vamos a escuchar las mañanitas, ¿no, Juanito? Échale que se escuche las mañanitas para felicitar el día de hoy a quienes están celebrando algo. Y es don Chuy Rubalcaba, el hermano de Cuquita Rubalcaba. Suéltale pues, a través de Radio Gallito.

0: deseándole lo mejor, que Dios Padre le bendiga con salud por muchos años más. Y bueno, pues su hermana Cuquita Rubalcaba le deja este mensaje para él, para que nos haga el favor de decírselo. Adelante, Cuquita.
1: Buenos días, Ana.
2: Buenos días, ¿cómo amaneciste? Siempre detallista, bien, gracias a Dios.
1: Ay, qué bueno, me da mucho gusto, pues. Un sí. Año más de vida para mi hermano, ¿verdad?
2: Sí, muchas gracias.
1: Gracias a Dios, que sí. Tiene una esposa que, no, lo cuida más que si fuera su mami. Ay, me da mucho gusto, Cuca. Anita, te felicito para que tengas ahí a tu viejito por un lado.
2: Claro que sí,
1: que me Dios te siga bendiciendo y que te siga dando fuerzas para seguir adelante con él, para uh-huh. cuidarlo como tú sabes,
2: gracias,
1: como tú sabes cuidar a tus seres queridos. Ándale, pues, ándale, le das un fuerte abrazo de mi parte, ¿eh?
2: Claro que sí, con gusto, Cuca, yo te
1: ándale,
2: yo
1: pues,
2: te felicito. Muchas gracias, Cuca.
1: Que gracias por recibir la llamada, ¿eh?
2: Sí,
1: gracias, Chuy, por ser tan amable.
0: Estoy para servirle. Anita, ¿alguna canción sí. que le agrade, que quisiera escuchar?
2: Ah, pues El Señor de las Canas.
0: Ah, perfecta. No, pues le invitamos a que le escuche a través de su teléfono. Y bueno, le da un abrazo, por favor, al tocayo, deseándole lo mejor. Y aquí le dejamos este tema en la voz del señor Lorenzo de Monteclaro. Ese señor de las canas. A través de Radio Gallito en el 760 de AM.

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0: Le deseamos lo mejor a su esposo Chuy, que Dios le dé pronta salud. Y bueno, pues le dejamos porque seguimos llevando gallo aquí a través de Radio Gallito. Vamos a hacer una pausa, regresamos, claro, con más de esta excelente programación. ¡Suéltale pues, Juanito!
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0: con 51 minutos, 751 minutos. Y continuamos, claro, con más en esta mañana a través del 760 de amplitud modulada. En este su programa de Te Llevamos Gallo. Los tiempos no nos dan ahorita para llevar gallo, pero sí, para dar lectura a algunos de los mensajes que hemos recibido en esta mañana. Y ya regresaremos después de la pausa, ¿no? Para seguirles llevando gallo. Ese nos llegó a las 9 de la noche con 15 minutos del día de ayer, 9 con 15 minutos. En la tabla general de los equipos de la Liga MX, donde en primer lugar está el América, segundo Tijuana, tercero Pumas, cuarto Monterrey y quinto Necaxa. Hasta ahí nos vamos a quedar. Sí, nada más los 5 primeros lugares, ¿no? Los resultados, el Puebla en su casa empata con las Chivas a 1, Atlético de San Luis y Tijuana empatan a 0, y Juárez le pierde en su casa 5-1 ante el Pumas. ¿Cuántos serían estos partidos? ¿Quién sabe? Pero bueno, el Querétaro gana 3-2 al Tigres. Atlas pierde en su casa ante el Monterrey. 2-0. León gana 1-0. Cruz Azul pierde entre el Atlante 3-2. El América le gana al Santos Laguna 3-0. Y el Toluca 3-1 al Necaxa. Esto yo creo que fue el día de ayer, ¿no? El Atlante fue lo del martes, el sábado, perdón, y ayer domingo fueron estos partidos. Bien, pues vámonos a la pausa, regresamos con más. Esto es dice por acá, bienvenido a casa Chuy, Juanito, feliz regreso Chuy, te pongo al día con la Liga MX, gracias tío Salvador Villegas. Excelente y bendecido día. En la voz de Javier Solís. Cerrando fuerte esta hora.
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0: la mañana. Ya son las 8. 8 con 7. Sí, bueno, con 5. Ay, no, bueno. 8 con 5 minutos, señoras y señores. Esta es la segunda hora de Te Llevamos Gallo. Así es de que, bueno, pues listos para llevarle gallo a su ser querido. 33-36-15-28-82 y 33-36-15-21-56. Pero antes de continuar con la segunda hora, es hora de mover el botecito. Y todos los que entran a trabajar a las 10 de la mañana, ¡ya es hora! Hay que levantarse, hay que espabilarse y hay que mover el botecito. Así es, efectivamente. Y nosotros nos vamos con la segunda hora de Te Llevamos Gallo en este lunes ya 3 de agosto del 2026. Con sus saludos, con sus mensajes, sus comentarios. Y desde luego, llevándole gallo a su ser querido a través de nuestras líneas telefónicas y yo a través del WhatsApp. Ay, discúlpenos, pero andamos pero bien atrasados con los mensajes, porque apenas vamos a darle lectura al de las 6:20. Pero antes de las 6:20, 6:21, se nos quedó uno en el tintero de las 9:53 del día de ayer. Dice, muy buenos días, Chuchuchuchu y Hernández, bienvenido a tu programa de Radio Gallito. Espero que te hayas pasado a gusto tus vacaciones. Te extrañamos mucho, tus sobrinas y sobrinos, primos y primas. Aunque por ahí un señor dijo que te habían puesto a trabajar y que venías con las manos ampolladas. Pero yo no lo creo. Bien. Gracias a Dios por un día más de vida. Saludos y aquí puro Radio Gallito al 100%. Gracias, Bertita.
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0: Dice, hola, bienvenido o no. Dice mi jefe, ahora que estuviste de vacaciones, has de venir con todos los poderes, Chuy Hernández. Si él supiera que vengo más cansado que cuando me fui. Y Chuy Hernández, oh, pues bien. Gracias, Mari Pérez. No, es que llega uno más cansado. De vacaciones llega uno más cansado. Te vas, viajas. No se pudo descargar. Es que nos mandan así como que estaban podando. Ahorita vemos este video. Sí, ¿no? Porque no, pues van arriba del carrito podador, ¿eh? ¿Cómo trabajan? ¿Ve? ¿Cómo están podando ahí el pasto? Bueno, pues muchísimas gracias. No nos dice nombre. Queda por ahí un mensaje por descargarse. Pero bueno, muchísimas gracias. Terminación 9185. Para papá. Por acá de este lado está Imelda Medina.
2: Hola Chuy, buenos y bendecidos días. Qué bueno que ya de regreso, aunque Lupito trabajó muy bien.
0: Sí,
2: agradeciéndole a mi Padre Dios por un día más de vida. Saludos Chuy para ti, tu familia y a toda la gran familia Radio Escucha. Saludos a Aurorita Ávila, a la señora Hilaria, señora María Esther, Sandy Pacheco y la prima Ana Pau. Chuy, que mi Padre Dios te cuide y te acompañe siempre. Aquí presente Imelda Medina, 100% gallito. Bendiciones Chuy, Dios te cuide y te acompañe.
0: Gracias.
2: Ahora sí te escucho porque voy a salir. Tengo estudios médicos.
0: Ah, mire. Yo creo que no nos escuchó, ¿verdad? Porque apenas le estamos dando lectura desde las 6:27. Dice, muy buenos días, feliz inicio de semana y primer lunes de agosto. ¡Ánimo, ánimo, leñador! Saludos para ti, para toda tu familia, la doctora Keila, a Nicolás. Gracias por estar siempre escuchando Radio Gallito. Y por acá de este lado, Alberto Ramón Romero Delgadillo dice, buenos y bendecidos días, Chuy, solo para agradecer a Dios por otro día más de vida. Darte la bienvenida y que Dios te cuide mucho, gracias. Saludos a mi esposa Angelita Pérez, a mis hijos, a mis suegros Victoriano Pérez y Yolanda Méndez, que diario te escuchen, y esperamos tu programación desde el Grupo Eléctrico Aconcagua. Gracias, Alberto Ramón Romero Delgadillo. 6:29, buenos días, mi Chuy, espero que te encuentres bien, muy bien, mi Chuy. Ponme mis mañanitas porque cumplí años el día 1 de agosto. Soy Viaira Rosales, ándale, el 1 de agosto, o sea que estamos a día 3, eso fue el sábado, ¿no? Entonces, pero como el sábado no hay programa de Te Llevamos Gallo, tuvieron que haberle llevado gallo el día viernes. ¿Esto fue así o no fue así? Viaira, ¿te llevaron gallo? ¿Acaso te llevaron gallo? ¿No? No sé, pues las cosas bien claras. Ándale. Chuy Hernández, buenos días. No, nos manda buzón. Chuy, buenos días. Buenísimos. Oye, ¿me puedes mandar el audio de la mamá, por favor? Para aprender a hablar. ¡Ah! Mira, ¿desde dónde? ¿Desde cuándo? Ok, pues ahí está. ¡Viaira! ¡Mil felicidades! Ah, pero ¿por qué no podemos poner mañanitas? Pues ponlas, Juanito. Sí, pues como sea, tienen que escucharse. ¡Felicidades a Viaira Rosales por su cumpleaños el día 1 de agosto! ¡Mil felicidades! Pero esas no son, Juanito, ¿eh? Hay que buscar las que teníamos, por favor, porque sí, sí, así estoy desenganchado. Dice, hola, buenos días, le pueden mandar un saludo especial para Omar Cruz Bendín, al ser Verdín, ¿o qué? Que hoy está de manteles largos porque es su cumpleaños y gracias de antemano. ¡Mil felicidades, Omar Cruz!

0: No sé quién canta, pero Mariachi Perla de Occidente. A ver, vámonos por acá de este lado con este audio.
1: Radio Gallito. Quiero las ligaditas de Miguel y Miguel.
0: ¡Ándale!
1: Saludos desde Iscamilpa de Guerrero, Puebla.
0: ¡Eso!
1: Gracias, bendecido día.
0: Ahí está, para que manden también sus audios. ¡Mamita! ¡Claro! De las ligaditas de Radio Gallito. ¿Qué artista quieren escuchar? Manden su audio y, pues desde luego, los domingos ya son suyos con las ligaditas de Radio Gallito.
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0: Oye, pero eso es algo que tenemos que decir en esta hora, ¿o no? A ver, bueno, sí la podemos decir, pues. 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Así es de que estén muy al pendiente de la programación de Radio Gallito y desde luego de los horarios en vivo, porque el día de hoy le toca regalar a Gaby Gaviota. No digan que yo dije, Que estén muy al pendiente y pueda ser suyo ese paraguas de Radio Gallito. Oye, por acá de este lado, este mensaje tampoco se ha descargado. ¿Por qué no se descargan, Juanito? Buenas, esto fue el día de ayer. Escuché parado, no iba a trabajar ustedes. A ver, ahorita lo hacemos. Ahí está Macías. Escuché parado, no iban a trabajar ustedes, Radio Gallito. Saludos para mis padres en Zapopan y a mi amiga Lupita Estrada de Teo Macías desde Texas. ¡Saludos, Teo! Que este otro audio, ¿qué nos dicen, Juanito? A ver, en este otro audio.
3: Buenos días, que si le mando saludos a mi hermano Ángeles Priscila.
0: Ajá.
3: Y a José Reyes Orozco Becerra.
0: Ey.
3: Que está enfermo.
0: ¿Por qué?
3: Que si le puede poner la Que si le puede poner a Ángeles Priscila Orozco Becerra la canción de "No soy monedita de oro".
0: ¡No soy monedita de oro! Reyes,
3: la de...
0: ¿A de cuál?
3: Tragos de amargo licor.
0: ¡Ándale! Saludos para ustedes. Las complacencias son de 10 a 11 con Gaby Gaviota. Por lo pronto les ponemos esta de programación, que es con Ramón Ayala, Sus Bravos del Norte y 6 Rosas Amarillas. 8:15. Rosas.

0: sabes que está medio loco el WhatsApp, ¿eh? Es que está mandando como que a las 6:32 un puño de mensajes. Pero unos son desde el día de ayer. ¿Cómo ahí qué? Chuy, gracias a Dios que estás, llegaste, Chuy. Gracias, lindo y hermoso día para ti, tu hermosa familia. Y para toda la gran audiencia de Radio Hito, Chuy, despiértame, grítanos, ándale, queremos oírte. Su belleza natural, su belleza natural. ¡Saludos, Tere Pisano! Ese sí es de hoy, ese sí es de hoy. Ah, por aquí no se piden llevar gallo, ok. Welcome, teacher, me da gusto que ya solucionaste lo del WhatsApp. Ahora arregla lo del Dalet, por favor. ¡Vamos a nadar! ¡Buen turno! ¡Saludos, Lupita Estrada! Oye, entonces, ¿desde cuándo tienen el problema del WhatsApp? ¿O qué? ¿O me estás diciendo, pues, de que amanecimos con el problema apenas ahorita? Pero yo no había... O sea... Como ahí que, saludos Lupita Estrada, que se fue a nadar. Muchas gracias Lupita por el mensaje. Yo creo que no nos está escuchando, ¿verdad? Pero de cualquier manera, gracias Lupita. A estar en sus clases de natación. Dice, ahora arregla el Dalet. Ay, no bueno. Vámonos pues entonces, Juanito, ¿con qué? ¿Qué tenemos? Vamos a llevar gallo. Venga, pues entonces hay que marcarle y a ver si tenemos oportunidad de que nos reciban la llamada, ¿no? 33-36-15-28-82 y 33-36-15-21-56. Este mensaje de Lupita Estrada a las 6:56. Y bueno, pues ahí estamos. Y ahí está timbrando, claro. Señora silla de ruedas. Alivia. Toma la cachetón, ya hablé de más.
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0: Nah, ¿en serio? Vamos a marcarle de nuevo, Juanito, por favor. A ver si tenemos oportunidad de que nos reciba la llamada en esta segunda vez que le marcamos. Y poderle llevar gallo. No sé, a lo mejor ya es eso, me descuidé, no. Pero sí me siento irritado la garganta, fíjate. Yo creo que necesito un té. ¿Otro?
2: La descubrí, que se bañaba en la quebrada. No tiene pena, Carola.
0: Échale pues, vámonos.
2: No usaba nada.
0: Doña, y me llegó un mensaje, ¿no? Ok. Estamos tratando de comunicarnos.
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0: Con la maestra Lupita. Pero no nos contestó. ¡Fabi! A ver si tenemos oportunidad más al rato para poderle llevar gallo a la maestra. Por lo pronto, vamos a escuchar esta canción, vamos a la pausa y regresamos.

0: mañana con 27 minutos, 8 con 27 minutos. Y bueno, pues vamos a continuar con más de este programa de Te Llevamos Gallo. Así es que ya no voy a saber ni qué de necesitaría ponerles a todos, ¿no? A ver, ¿qué dice este audio, Juanito?
1: Chuy, feliz, feliz regreso de tus vacaciones. Muy buenos días a todos, a ti y a Juanito.
0: Gracias, Ramón.
1: Sí, yo sé, cuando uno sale y deja el puesto, pues vas a encontrar las cosas volteadas algunas veces, pero bueno, eso se compone.
0: Sí.
1: Quiero a ver si me mandas una felicitación para mí y mi esposa, que ayer cumplimos 30 años de casados.
0: ¡Ale!
1: Ahí si puedes poner algo, por favor, te lo agradezco. Felicidades desde Florida, Ramón.
0: No, pues mil felicidades, Ramón, para ti y para tu esposa. Que Dios Padre les bendiga y les dé salud por muchos años más. Y sobre todo, bueno, pues que les siga dando sabiduría para que puedan seguir creciendo como pareja, como esposos, como padres, como abuelos, si es que ya lo son, y si no, cuando así lo sea. Que Dios les dé sabiduría. Muchas, pero muchas, pero muchas.

0: Bueno, pues vamos a la pausa. Regresamos para seguir llevando gallo en esta mañana.
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0: Con 40 minutos, 8 con 40 minutos.
1: ¡Échame agua!
0: ¡Échame agua! Por acá José Antonio Robles. ¿Cómo estamos, José Antonio Robles?
2: Sí, sí, pues yo sé que sí, uno acá, los más pobrecitos, nomás nos quedamos esperando la llamada que dijeron. Vamos a echar una llamada por ahí. Para...
0: Hey, ¿qué pasó con el WhatsApp? Pero sí está iniciada. No, mira. Ah, es que quedamos de ir con José Antonio Robles también. Híjole. Perdón, José Antonio. Discúlpame. Para otra vez me voy a dar la vuelta exclusivamente para allá contigo. Saludos. Y bueno, pues vamos a ver, porque ya otra vez nos está dando problemas. No puede ser, de veras. Sí, la conexión del wifi. Ahí está ya. Están fallando el internet aquí, ¿eh? Digo yo, no sé, pues. Pues así está. Solicitar revisión. ¿Qué? No sé, pero... Vámonos por acá. Bueno, vamos a checarlo. La conexión del internet. Registrar su nuevo nombre. ¿Cuál? Pues es el mismo... es que dice actualizar. Ah, es que va a ser eso. Bueno, 33-36-15-28-82 y 33-36-15-21-56. Vámonos con música en lo que checamos lo del WhatsApp. Igual, si tiene oportunidad y quiere mandar escribirnos, escríbanos. O mejor dicho, márquenos para poder llevar gallo el día de hoy. Por lo pronto.

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1: Alfredito Olivas, y con la novedad de que no tenemos WhatsApp ya otra vez. No puede ser.

0: ¿Y ahora qué digo? sin WhatsApp, ¿ahora qué digo? ¿Que ya nos vamos? ¿Ya se acabó? Ok, pues señoras y señores, vamos a hacer una pausa. Regresamos con los últimos 30 y nos vamos. Pues sí, gajes del oficio. Ya teníamos el WhatsApp y se nos fue. Bueno, esperemos pronto tener la solución al mismo y poderles atender como ustedes se merecen a través del WhatsApp. Por lo pronto estaban habilitadas nuestras líneas telefónicas. Si quieren mandar algún saludo, si quieren ponerse en contacto con nosotros, algún comentario, estamos a sus órdenes. 33 36 15 28 82 y 33 36 15 21 56. Y estaremos al pendientes también porque seguimos regalando paraguas. Los paraguas de Radio Gallito. 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Así es de que muy al pendiente para que puedas recibir el tuyo y ganártelo a través del 760 de AM. ¡Regresamos!
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3: Bienvenidos, mi querida familia, mis queridos hermanitos, hermanitas, reciban el cordial saludo una vez más de este servidor en vivo y en directo. Aquí estamos, iniciando esta semana, para que esta semana sea una semana positiva, una semana donde se les resuelvan todos los inconvenientes que ustedes tengan, mi bella familia. Hay quienes escuchan el programa hoy y están abatidos, y están en incertidumbre, mortificados, mortificadas, porque no saben qué hacer. Aquí estamos para que pongamos en manos de Dios, del Todopoderoso, esa intención en particular que ustedes tengan. No es sino que nos llamen y vamos a poner en el altar de las injusticias la injusticia por la cual estén pasando, o la intención, el propósito o el problemita que tengan, sea de los negocios, sea de trabajo, laboral, con el jefe, con los compañeros, sea con la pareja, con los hijos, con los papás, en el colegio, en la universidad, en sus labores diarias, sea el problema que tengan o el inconveniente de salud, ese padecimiento que tienen, que ustedes quieren que se resuelva, están esperando un resultado importante, están esperando a que les digan si les van a someter a una cirugía o no, están esperando una noticia de alguien en especial, están a punto de hacer un viaje, están a punto de tomar una decisión importante, o se encuentran en incertidumbre por un inconveniente, sea físico, espiritual, moral, de la salud, económico, de los negocios. Llámenos y vamos a ver cómo resolvemos esos inconvenientes con la ayuda del Todopoderoso. 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Marquen ya, mi bella familia. ¿Ustedes quieren encontrar caminos despejados hacia el futuro? ¿Quieren encontrar puertas abiertas y no cerradas? ¿Están cansados, hartos de que todas las puertas se les cierran? ¿Laboralmente buscan trabajo y no consiguen? Si consiguen trabajo, lo pierden rápidamente y quieren que se abran puertas. Permítannos ayudarles haciendo la visita personal para armonizarles la suerte, para alivianarles esa carga pesada que puedan estar portando en sus espíritus, de mala vibra, de mala energía, de malas influencias, de malos deseos del prójimo, de las envidias de la gente, de las malas intenciones y, Dios no lo quiera, hasta de maldades, karmas o maldiciones que ustedes porten en sus espíritus y que tal vez ni siquiera estén enterados. Entonces, haciéndonos la visita personal, nosotros alivianamos esa carga que ustedes portan, poseen, cargan en el espíritu y que les bloquea la suerte, que les bloquea el amor, los sentimientos, las relaciones con los demás, que les bloquea la salud, que les provoca enfermedades. Hay que limpiar el espíritu, hay que limpiar esa carga. A través de la visita personal, toda persona que llega a nuestro templo espiritual a hacer la visita, nosotros les hacemos una limpia profesional espiritual, un despojo espiritual para alivianarlos. Y ahí se dan cuenta en la visita personal si les han hecho algo malo o no, si les han puesto la mala suerte, si les han puesto la enfermedad, si alguien les está destruyendo la relación de pareja, el hogar. Ahí nos vamos a dar cuenta de todo en la visita personal. Háganla cuanto antes para que paren de sufrir. Recuerden que la envidia existe. Hay gente que le va mal en la vida porque el vecino, el amigo, el conocido, el familiar y hasta el desconocido le tiene envidia. Hay gente que está enferma hoy porque a alguien les puso un mal. Hay gente que ya se siente como que no tiene ganas de nada en la vida, se sienten ensimismados, desmoralizados, deprimidos, con un panorama incierto hacia el futuro, se sienten desubicados, se sienten mortificados y se sienten inseguros, inseguras de sí mismos y de sí mismas, porque algo les pusieron por la bendita envidia. He tenido casos de personas que incluso les han hecho maldades porque les envidian situaciones insignificantes. Les envidian, por ejemplo, hasta el pelo. Hay señoras que tienen el pelo muy bonito y por ahí alguna persona les tiene envidia, hasta que porque tiene el pelo bonito y les hacen una brujería para hacerles que se les caiga el cabello, por ejemplo. Hay personas que Tienen su casita bien ordenada, tienen sus mueblecitos bien arreglados y pasa por ahí el vecino o alguien cerca y le da envidia lo que él no tiene y lo que usted sí tiene y le hace un mal para verle mal después, para verle acabado, para verle enfermo, perdiendo lo poco o mucho que tenga. Veo casos de personas que tienen sus plantas afuera de sus casas y pasa la vecina o el familiar que no le tiene buena voluntad, que siempre le habla con hipocresía y le toca las planticas. Y al cabo del tiempo esas plantitas terminan muriéndose, terminan secándose. ¿Por qué? Porque ahí está la envidia, porque ahí está la gente capaz de dañar a su prójimo a través de la maldad para destruirle, para acabarle. Por eso es importante, mi bella familia, que nos hagan esa visita personal para que descartemos la posibilidad de que Dios no lo quiera, ustedes sean víctimas de la envidia del prójimo, de maldades de la gente. Que esa sea la razón por la cual ustedes están bloqueados. 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Ahí está nuestro equipo de maestros y de maestras atentos a sus llamadas para desengañarles y para ponerles en la cadena de oración sus inconvenientes, sus dificultades y para mostrarles el camino correcto a la felicidad. 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Ustedes se encuentran ahí abatidos, vuelvo y les repito, y ven un panorama incierto hacia el futuro, desolador, un panorama de inseguridad, de incertidumbre. Ustedes ven que nada les sale bien, que no les rinde el dinero, que no les luce, que no les alcanza, que no progresan, no salen adelante fácilmente, que por donde meten la cabeza fracasan, que lo que emprenden empieza bien, termina mal. Pues ustedes son los elegidos a parar de sufrir, a recibir nuestra ayuda. Si ustedes se encuentran enfermos hoy, les duele la cabeza, sufren de dolores del vientre, de las articulaciones, de los huesos, les duele el cuello, sienten desesperación, sienten ansiedad, no duermen en la noche, se la pasan en vela todas las noches y se levantan cansados, agotados, débiles. Sienten ustedes que la vista se está perdiendo, se les está cayendo el pelo, se les están cayendo hasta las uñas, han bajado de peso, han perdido el apetito, lo que comen les hace daño, les provoca diarrea todo el tiempo, les provoca retorcijones en el vientre. Puede ser que ustedes sean víctimas de algo malo. Si ustedes les han salido llagas en el cuerpo, en las piernas y no se curan, se curan pero vuelven y revientan, les dan calambres, les dan ardores, sienten lumbre en los pies, en las manos. Si ustedes sienten un dolor intenso en todos sus músculos, en sus piernas, en sus brazos, han perdido las fuerzas, tienen miedo quedarse sin fuerzas para caminar porque ya ni siquiera se pueden levantar de una silla, si se sientan ya no se pueden levantar, pues pónganle cuidado, porque eso puede ser señal de que les están haciendo un mal, Dios no lo quiera. Si ustedes están perdiendo la memoria, se les olvidan las cosas, no se concentran fácilmente en lo que hacen, se sienten de mal genio, llenos de coraje, llenos de ira, no pueden estar en paz en ninguna parte, llegan a su casa y se sienten mal, salen de la casa y también se sienten mal y quieren regresar a la casa nuevamente sin saber por qué, puede ser que les estén haciendo algo malo, Dios no lo quiera. Hay cantidades de síntomas, mi bella familia, que pueden advertir, que son señales de que la persona está siendo víctima de algo malo. Hay que ponerle cuidado a esas señales. Háganos la visita personal para poderles ayudar, mi bella familia. 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Vamos a darle gusto a más llamadas. Vamos al aire. Hola, hola.
4: Bueno.
3: Hola, hija, ¿cómo está, mi amor?
4: Muy bien, señor.
3: ¿Cuál es su fecha de nacimiento?
4: 30 de agosto del 46.
3: Permítame un segundo, respire profundamente por su nariz y bote el aire. Relájese, tome aire y bótelo, ¿de acuerdo?
4: Sí, está bien.
3: Bueno, vamos a orar por usted porque la noto un poco afligida.
4: Sí.
3: Un poco como enferma, como decaída, como agotada. ¿Hace cuánto se siente así, mi amor?
4: Ay, señor, como 7 meses.
3: ¿Como 7 meses?
4: Sí.
3: Bueno, ¿qué le dice la ciencia?
4: Pues mire, voy al seguro y me dicen que pues estoy bien, pero falleció mi esposo y de ahí para acá yo me he sentido mal.
3: Uh-huh. ¿Y qué le dicen? ¿Pero qué le dicen ellos? ¿No le dicen que tiene nada?
4: No, pues nomás que pues tristeza y...
3: Claro, le dicen una cosa, le dicen la otra y nada funciona de lo que le dan, ¿cierto?
4: Ándele.
3: No surte efecto la medicina, tristemente.
4: Sí, es cierto.
3: Y usted desesperada, como mucha gente que está escuchando el programa, le sucede.
4: Sí, así es.
3: Bueno, hermanita, pues vamos a ponerla en cadena oración en el altar de las injusticias. Vamos a ponerla en manos de Dios para poderle ayudar mientras tanto, ¿de acuerdo?
4: Sí.
3: Para que el poder de Dios la ayude y le abra caminos y le abra puertas, porque es lo que usted necesita. Sí. Ayuda simplemente del poder de Dios.
4: Sí.
3: Usted no tiene aquí, no le veo una brujería en sí, se ve una energía negativa, pero vamos a liberarla con simplemente orar por usted. Usted no se preocupe, ¿de acuerdo, mi amor?
4: Sí, está bien.
3: Usted haga lo que le diga la ciencia de todas maneras, haga el esfuerzo de cambiar de médico, de pedir otra opinión, a ver qué le dicen. Yo voy a orar por el dolor que usted siente, por el cansancio, el agotamiento, ese dolor que le pega a veces en las piernas, en la rabadilla, ese entumecimiento de los brazos, ese dolor de cabeza, esa pérdida del sueño, esa ansiedad que siente, ese desespero, eso que a veces le impide comer porque le hacen daño las comidas, todo eso vamos a ponerlo en cadena de oración y vamos a poner en cadena de oración su familia para que le vaya bien, no se preocupe y se le abran puertas. ¿De acuerdo, preciosa?
4: Muy bien, señor.
3: Bueno, mi amor, Dios me la bendiga y gracias por su llamada. Bendito sea el Señor que no tienes brujería, no tienes nada malo. Dios me la bendiga, mi amor.
4: Ándele igualmente, señor.
3: Un abrazo, mamita.
4: Igualmente.
3: Adiós, preciosa.
4: Adiós.
3: Así es, mi amada familia. 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Y quien está cerca de Yagualica de González Gallo, ustedes que están en Nochistlán, Teocaltiche, Juchipila, Tlachichila, Cuquío, cerca de Yagualica de González Gallo, los que están en Cuquío les queda cerca también Yagualica. 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Tenemos más llamadas al aire, vamos, llamadas al aire, démosle gusto a más gente aquí en cabina. Hola, hola.
5: Hoy, hola.
3: Hola, hija, ¿de dónde me llama?
5: De acá de la colonia Coronilla.
3: ¿Qué municipio es ese?
5: Municipio Zapopan.
3: Ok, su fecha de nacimiento, mi amor, por favor.
5: 17 de noviembre.
3: ¿De qué año, mamita?
5: 1961.
3: Ok, permítame, yo me concentro, déjeme entrar en su mente, en su corazón y sentir su sufrimiento. ¿A usted le ha dicho a alguien si tiene algún mal puesto, le han insinuado, usted ha sospechado que es víctima de brujerías?
5: Nomás sospecho.
3: ¿Sospecha usted de que de pronto le hayan hecho alguna cosa mala?
5: Sí.
3: ¿Cómo se siente usted en este momento con su actual pareja?
5: Más o menos.
3: ¿Más o menos por qué? Si él la quiere a usted.
5: ¿Quiere mucho?
3: Sí, la quiere. Sí. Usted ha llevado una relación positiva con él.
5: Sí.
3: Diferente a la relación que tuvo antes.
5: Ah, sí.
3: Usted tuvo una relación muy difícil en el pasado con un hombre que fue muy agresivo, muy grosero, muy atarbán con usted.
5: Sí, es cierto.
3: Menos mal que se libró de esa persona.
5: Sí.
3: ¿Cierto? Y ahora usted tiene esta nueva pareja y esta pareja sí es un buen hombre, pero él anda como enfermo, ¿no?
5: Sí, ¿sí? Está enfermo.
3: ¿Qué le duele al señor? Le veo como los pies afectados.
5: Sí,
3: ¿qué es lo que siente ahí el hombre?
5: Que le duele mucho y le queman como lumbre, tiene como chile.
3: ¿Siente como chile, como lumbre en los piecitos?
5: Sí.
3: ¿Usted también se ha sentido como enferma?
5: Sí, también.
3: ¿Ha sentido dolor de cabeza?
5: Sí.
3: ¿Los huesos le duelen, las articulaciones?
5: Sí. Sí, todo sí, maestro.
3: ¿Se siente como entumida? ¿Los brazos, las manos, los pies, las piernas?
5: Sí, maestro.
3: ¿Toda entumida?
5: Sí.
3: ¿Duerme mal en la noche?
5: Sí.
3: ¿Siente desesperación, ansiedad?
5: Sí.
3: A ver, déjeme, yo percibo aquí algo de su pasado. Es que todo tiene que ver con su pasado. En el caso suyo, contrariamente a la persona que me llamó hace un momento, que gracias a Dios no tenía brujería, usted sí tiene. Usted sí tiene un mal. Desde que usted se separó de ese otro señor que tenía antes, que la maltrataba a usted y era bien grosero, de ahí le comenzaron los males a usted, ¿sí o no?
5: Sí.
3: Le comenzaron los problemas.
5: Sí.
3: De ahí para acá llegó la ruina, la mala suerte, las enfermedades y todo.
5: Sí.
3: Usted tiene dos enemigos. A falta de uno, tiene dos enemigas.
5: Dos enemigas, sí.
3: Una tiene que ver con la familia de ese señor con el cual usted tuvo relación en el pasado.
5: Sí.
3: Se llama Francisca.
5: Francisca.
3: Esa persona viene siendo la mamá de ese señor con el cual usted tuvo relación en el pasado.
5: Sí. Sí.
3: Y otra es una señora con la cual usted tuvo una discusión, una pelea.
5: Sí.
3: Con la cual usted tuvo una disputa y se dijeron de palabras.
5: Sí.
3: Se llama Otilia.
5: Sí.
3: ¿Sí se acuerda de ella?
5: Sí.
3: ¿Sí coincide, sí o no?
5: Sí.
3: De ahí vienen todas las cosas malas. Y me preocupa mucho que su familia se esté desintegrando, porque los hijos que usted tuvo de ese primer señor se le están volviendo sus propios enemigos.
5: Sí.
3: Su hija, la que usted tiene, ella no quiere a su actual pareja.
5: No.
3: Se la pasa peleándole, no lo quiere. Y
5: no.
3: Ella le metió cucarachas en la cabeza a su otro hijo, y por eso es que su otro hijo ni siquiera la pela a usted. Se ha alejado y nunca está pendiente de usted por lo mismo, porque ella se la pasa metiéndole chismes y mitotes de usted y de su actual pareja, indisponiéndola a usted con él. Entonces, por eso su hijo también se ha alejado, porque su otra hija lo ha indispuesto.
5: Sí.
3: Esa es la razón de todos sus problemas. A usted se le puede ayudar, hermanita, basta que me haga esa visita personal. Mientras tanto, la pongo en cadena de oración, obviamente, y apenas pueda me visita y yo la libero de todos esos males. ¿De acuerdo, preciosa?
5: Sí.
3: ¿Entendido, mi amor?
5: Sí.
3: ¿Todo lo que le he dicho es verdad, sí o no, mamacita?
5: Sí, es verdad.
3: Bendito sea el Señor, alabado sea Cristo. Entonces ya quedó en cadena de oración y ojalá mucha gente se anime con estas palabras certeras, correctas y precisas con respecto a su orientación, para que hagan también la llamada y nos permitan desengañarles y sobre todo nos visiten personalmente para ayudarles. Gracias por su llamada, mi amor. Dios me la bendiga.
5: Sí,
3: adiós, preciosa. Así es, mi amada familia. Sigan llamando a este teléfono 33 38 27 57 77. Ahora, las personas que nos escuchan cerca de Tepatitlán, de 6 de la mañana a 2 de la tarde en Tepatitlán de Morelos, en los Altos de Jalisco, si les queda más cerca acudir a Tepatitlán. Los sábados atendemos en Tepatitlán de 6 de la mañana a 2 de la tarde en la calle 16 de septiembre, calle 16 de septiembre, número 275, letra B, entre Félix Ramos y Mariano Jiménez, zona centro, en Tepatitlán de Morelos. Los sábados de 6 de la mañana a 2 de la tarde les atendemos en Tepatitlán de Morelos, en la calle 16 de septiembre, número 275, letra B, entre Félix Ramos y Mariano Jiménez, zona centro, en Tepatitlán de Morelos, los sábados de 6 de la mañana a 2 de la tarde. Sigan llamando para mayores informes a este teléfono 33 38 27 57 77. Marquen ya. Por hoy se acabó el tiempo una vez más. Que Dios les bendiga, hermanitos del alma.
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0: 9:36 minutos.

9:36 y seguimos, claro, con esta excelente programación a través de Radio Gallito, deseándoles lo mejor. Y bueno, la invitación es para que ustedes...

Estén muy al pendiente, claro, de Radio Gallito. Y bueno, pues desde luego envíen su, ándale, ¿y esto qué es? Envíen su... su audio, envíen su audio, envíen su audio, porque pues están las ligaditas del domingo. Así es, los domingos ya son suyos a través de Radio Gallito con las ligaditas del 760. Hay que enviar un audio donde nos digan: yo escucho Radio Gallito y quiero las ligaditas de Cuco Sánchez, o las del artista, desde luego que sea de su predilección. Pero lo importante es que sea de su artista favorito para poderles programar. Para poderles programar el domingo las ligaditas de su artista favorito. Así es de que a enviar su audio a través de el WhatsApp. Ya cuando nos lo reparen, pues ya lo estaremos escuchando por lo pronto. Saludos para todos ustedes y vámonos con la programación habitual del 760.

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0: con 50 minutos, 9 con 50 minutos. Y bueno, agradecemos el que nos haya permitido acompañarles en esta mañana medio accidentada. Esperemos que ya agarre su ritmo en el transcurso de la semana y poderles atender como ustedes se merecen. Y desde luego, pues la invitación para que estén muy al pendiente, porque seguimos regalando paraguas aquí a través de Radio Gallito. Así es de que, muy al pendientes. Ahí viene Gaby Gaviota ya para continuar con la programación matutino vespertina, sí, ¿no? Así es de que no deje de sintonizar Radio Gallito y claro, viene a complacerles en la hora de los gallo escuchas. Nosotros nos escuchamos el día de mañana en punto de las 6 de la mañana. Por lo pronto, que tengan un excelente y bendecido lunes. Y desde luego toda la semana. Aquí nos estaremos escuchando, así es de que ¡vámonos pues, oigan!
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0: 9.51. ¡Saludos a Dani Sánchez! ¡Dani Sánchez! Saludos para ti, para toda tu familia, a tu esposa Gloria, allá en San Antonio de los Vázquez. A todos allá en Los Padilla y en La Manga. Al Chelelo, saludos a los Sánchez Pulido, Sánchez Almaraz.

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1: Seis minutos para que sean las 10.

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0: ¿Cómo están, amigos? ¡Buenos! ¡Buenos días! Oigan, pues estoy feliz, estoy contenta de saludarles en este inicio de semana. Todavía estamos en el inicio de mes, y como no, es el mes de agosto el que estamos estrenando. Les doy la más cordial bienvenida a su programa La Hora de los Gallo Escuchas. ¿Quieren escuchar una canción? Este es el momento indicado de marcar las líneas telefónicas 33 36 15 21 56 y 33 36 15 28 82. Vamos con la llamada telefónica de don Andrés. Don Andrés, ¿cómo está? Buenos días.
1: Hola, Gaby. Buenos días. ¿Cómo estás?
0: Muy bien, don Andrés. ¿Usted cómo está?
1: Bien, bien, gracias a Dios. Mira, ya iniciando la nueva semana y nuevo mes, y aquí estamos.
0: Eso, dígame por favor qué canción quiere escuchar y a quién va a saludar.
1: Sí, claro que sí. Que es la canción de David César, la de Hay unos ojos. Uh-huh. Y los saludos son para Brenda Martínez,
0: ajá,
1: Anita Nuño,
0: uh-huh,
1: la Aurora,
0: uh-huh,
1: la Valentina Morales,
0: claro,
1: Dios Reynoso,
0: uh-huh,
1: también para Mati,
0: uh-huh,
1: Rosy y América Núñez,
0: uh-huh,
1: bien para Carmen Murillo,
0: sí,
1: Margarita Flores,
0: sí,
1: don Alfonso,
0: sí,
1: don Pedro,
0: ajá,
1: Rito Salazar,
0: sí,
1: y para la pareja alegre allá de Miravalle.
0: Claro que sí, don Andrés, le agradezco muchísimo. ¿Qué canción me pidió? ¿Qué canción me pidió, don Andrés?
1: Hay unos ojos con David Haitar.
0: Perfecto, ahorita la va a escuchar. Lupita Saldate, ¿cómo está? Buenos días.
2: Hola, Gaby Gaviotita. Buenos días.
0: ¿Cómo amaneció?
2: Te encuentras? No hace falta preguntarte, ¿verdad?
0: Pero me puedes preguntar bañadita, perfumadita,
2: y en modo súper contenta y en modo locutora.
0: Eso, Lupita, dígame, por favor, ¿a quién va a saludar?
2: Voy a saludar a las hermanitas Rodríguez,
0: ajá,
2: Juanita y Lupita, Aurorita Ávila, las hermanitas Gómez, Martita,
0: ajá,
2: y Lupita,
0: ajá,
2: Alicia Orozco, María, sí, de Los Ángeles, en Nuevo México, para la señora Timo en Atemajá, para Meño Recio,
0: ¿sí?,
2: familia, amigos, esposa,
0: uh-huh,
2: y el pueblito Santa Lucía. Y un saludo bonito para ti y para tu mami, Gaby Gaviotita.
0: Claro que sí. ¿Cuál es la canción que quieres escuchar?
2: Ah, quiero la canción Vengan Jilgueros con el dueto Río Bravo.
0: Perfecto, aquí la tienes.

0: es la hora de los gallo escuchas. Son las 10 de la mañana con 16 minutos. Oigan, tengo por aquí más complacencias. Atendemos con gusto a don Fede. Don Fede, ¿cómo está? Buenos días.
1: Buenos días, Gaby. Saludos para tu mamá Sano y para ti, toda tu familia y para Chuy.
0: Muchas gracias. Claro que sí, aquí está un pedazo. Ya regresó. Le vamos a llamar Chuy el Internacional.
1: Se fue
0: a Estados Unidos, se fue creo que una semana. ¿A dónde más te fuiste? ¿A Europa?
1: Órale.
0: Dice que se fue a Grecia.
1: Órale.
0: Ah. Oiga, don Fede, pues aquí ya regresó el turista. Y ya, bueno. O sea, apenas regreso y ya andamos contemplando la siguiente salida. Si mi mamá fuera su mamá, le diría, no tienes llenadera.
1: Ey, ándale.
0: Y él va a decir, ¿dónde se compra? Don Fede, ¿quién quiere saludar?
1: Pues un saludote para Andrés, Lupita, Sandarte, para la tía Uva, para Luis Enrique Aguilar y familia, Salvador Villegas, el comandante Café de Oregón, Leti Zamarripas, y para Alfredo Pulido de San Diego, California, y para todas las amistades, para mi abuelita Chila y todas las amistades de la pareja alegre.
0: ¡Perfecto! ¡Claro que
1: sí! Y para,
0: sí.
1: Para doña Hilaria Gutiérrez.
0: ¡Claro que sí! ¡Muchísimas gracias, don
1: gracias,
0: Fede!
1: Gracias para todos ustedes.
0: ¡Claro que sí! ¡Un gran abrazo! Nos vamos con la otra llamada telefónica. Es Raquelito. Raquelito, buenas tardes. ¿A quién quiere saludar?
2: Buenos días, Gaby.
0: ¡Buenos días! ¿A quién quiere saludar, Raquelito?
2: Ah, yo quiero saludar a Georgina Baltazar. Ajá. A la tía Uva.
0: Sí.
2: A Rocío Reynoso.
0: Ajá.
2: A Chila.
0: Sí.
2: A Rosita América.
0: Sí.
2: Don Pedro Tobá,
0: uh-huh.
2: Y al muchacho alegre que lo acabo de escuchar,
0: uh-huh.
2: Y a Lupita, la de la 42,
0: uh-huh.
2: Y pues para todos los que está, para Tere Barrera López.
0: Uh-huh. ¿A qué canción quiere escuchar?
2: Yo quiero con José Alfredo Jiménez.
0: Perfecto, aquí la tiene, Raquelito, le agradezco mucho su llamada telefónica. ¡Qué bonito es lo bonito! Se vale llorar, se vale suspirar y se vale cantar.
3: Borracha.

0: amigos, son las 10 de la mañana con 25 minutos. Muchas gracias por estar escuchando Radio Gallito 760 AM. Es la hora de los gallo escuchas. Oigan, amigos, hoy no les he pues invitado a que manden su audio a través del WhatsApp porque en este momento no está funcionando. Están checándolo, ¿verdad, Chuy? Ajá, sí. Entonces lo están checando, entonces pues hoy no voy a complacer a través del WhatsApp, todo va a ser a través de las líneas telefónicas. 33-36-15-21-56 y 33-36-15-28-82. Nos vamos con Lupita, Lupita, la de la 42. ¿Cómo está, Lupita? Buenos días.
1: Muy buenos días, mi Gaby, buenos días, muy bien, gracias a Dios.
0: Qué bueno, me da muchísimo gusto. Dígame, por favor, ¿qué canción quiere escuchar?
1: Cuando tú me lo pidas, por favor, con quién? Marcelo y Aurelia.
0: Claro que sí, ¿a quién saludamos, Lupita?
1: Ay, pues un saludote a Juanita González, a Lupita Saldati, a Raquel Cortés, por ahí a la tía Uva, uh-huh, a Luis Enrique Aguilar y toda su familia, uh-huh, a las hermanas Horta, a Lucy y a Blanca Rodríguez, uh-huh, y un saludote por ahí a Chuchuy Hernández.
0: Chuchuy Hernández, claro que sí, con muchísimo gusto.
1: Y un
0: gusto.
1: Saludo para ti, mi Gaby, y toda tu familia, y a todos los radioescuchas en general.
0: Gracias, Lupita.
1: Muchas gracias, feliz día, Gaby.
0: Hasta luego. ¿Qué canción quieres? Bueno, ya me nos había dicho, cuando tú me lo pidas, Marcelo y Aurelia, en Radio Gallito, en la hora de las complacencias. ¡Es la hora de los gallo escuchas! ¡Sí, señor!

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3: Señoras y señores, es la Hora de los Gallo Escuchas. Efectivamente, son las 10 de la mañana con 39 minutos. Yo soy Gaby Gaviota y estoy atendiendo tus llamadas telefónicas. Vamos a saludar con muchísimo gusto. A ver, ¿a quién tenemos por acá? ¿Cuál es tu nombre? Es la tía Uva, la tía Uva. ¿Cómo está?
4: Buenos días, hermosa.
3: Buenos días. ¿Cómo está, tía Uva?
4: Pues estoy bien, gracias a Dios.
3: Me da muchísimo gusto. Sí, dígame,
4: ¿me puede complacer con una canción?
3: ¿Cuál canción quiere?
4: Por un amor con Cuco Sánchez.
3: Claro que sí, ¿a quién saludamos? Adelante.
4: Pues mira, un saludo.

0: Saludos para todos los locutores y para ti, tu mamita, toda tu familia y para Meño Regis, su esposa, sus hijos y todos sus amigos. Para Luis Enrique Aguilar y familia, mi hija Sony y todos mis hijos, Ana Lore Chavira, Raquel Cortés, las hermanitas Horta Molina, Imelda Medina, Aurora Ávila, Juanita y Lupita González, Lupita Saldate, Hilaria y Pati y su familia, Carmelita de las Cascadas, Luz Rodríguez, Blanca, Estela, Isidra y su mamá, y para Georgina, para Martita de Casi, para Georgina Baltazar, Jesús Rodríguez, Nico de Ocotlán, Micaela Villafaña y Rafa. Ay, luego un saludo para la banda Maussan, que me mandan saludos.
1: Claro que sí, tía Uva.
0: Y para todos los que me están escuchando y me mandan saludos de parte de la tía Uva.
1: Gracias, tía Uva, que tenga un excelente inicio de semana. Nos vamos con don Joaquín. Don Joaquín, ¿cómo está? Buenos días.
2: Buenos días.
1: Oiga, qué gusto que nos estén escuchando en La Piedad, Michoacán.
2: Claro que sí, ya todo el tiempo que estamos escuchando.
1: ¿A qué horas están las carnitas?
2: Eso es, todos los días hay.
1: ¿Y a qué horas hay? ¿En la mañana y en la tarde o nomás en la tarde?
2: No, nomás viene en la mañana, ya casi en la tarde ya no.
1: Ah, ok. Ay, don Joaquín, pues dígame por favor, ¿qué canción quiere escuchar y a quién va a saludar?
2: La Rama del Mezquite, por favor, con Ramón Ayala.
1: Claro que sí, ¿con saludos para quién?
2: Pues aquí para mis compañeros, que se llama Guillermo Morales y Juanito, que aquí andamos trabajando, andamos con Toyo, con Tokio.
1: ¡Eso! Pues acá está esta canción para que se sigan motivando y echándole
2: que
1: ganas.
2: La escuchamos diario, oiga, que siempre la escuchamos diario.
1: Muchas gracias, don Joaquín. ¿Cómo se llaman sus compañeros?
2: Se llama Guillermo Morales y Juanito.
1: Muy bien, saludos para Guillermo y para Juanito.
2: Juanito Villa, y escuchamos desde que estaba don Octavio.
1: Ay, pues mira, don Octavio ahorita nos está escuchando desde la comodidad de su casa. Así que claro. Échenle ganas.
2: Gracias, hasta luego.

0: ¡Qué bonita canción hemos escuchado! Oigan, ¿saben una cosa, mis amigos? Tengo nada más y nada menos que la llamada telefónica de nuestra querida Carmen Díaz de las Cascadas. Carmencita, ¿quién saludamos? ¡Buenos días!
1: ¡Buenos días a todos los que están en sintonía! Y dedicarle la canción de Juan Colorado con ¡hija! Amalia Mendoza para que la bailen y empiecen bien la semana.
0: ¡Claro que sí, Carmencita! ¿Alguien
1: para
0: concreto?
1: Todos, para todos, para todos.
0: ¡Perfecto, Carmencita!
1: Buen que inicio de semana, hasta pronto. Bye.
0: Igualmente, Carmencita, te mando un gran abrazo.
1: Igualmente, bye.
0: ¿Cómo te fue el fin de semana con tus clientes? ¿Tuviste bien, muchos clientes?
1: Bendito Dios, magnífico, buena semana.
0: Ay, Carmencita, me alegra tanto cuando me das buenas noticias. Te mando un gran abrazo y nos vamos con don Antonio Rojo. Don Antonio, ¿cómo está? Buenas tardes. No, buenos días, ¿cómo está? ¿Quién saluda? Don Antonio. Ay, no me digan que se fue don Antonio. Don Antonio. Don Antonio. No, ahí está en la línea telefónica, pero no sé por qué no contesta. ¡Don Antonio! No, Carmencita ya colgó, pero a ver, ¡don Antonio! Bueno, es que don Antonio se puso en contacto conmigo, don Antonio Rojo, porque quería saludar a su esposa. No sé si están celebrando años de casados, pero me pidió la canción de Amor Eterno. Don Antonio, pues qué lástima, porque no se oye que haya colgado, de hecho ahí lo tengo. No se oye que haya colgado, pero bueno, nosotros ya nos tenemos que despedir. Vamos a complacer con muchísimo gusto a nuestra querida Carmen Díaz de las Cascadas con la canción Juan Colorado y Amor Eterno para don Antonio Rojo y su esposa. ¿Cómo?

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Señoras y señores, ya en las 11 de la mañana con 7 minutos, líneas telefónicas a sus órdenes. ¡Ay, qué bonito! Mañana estamos disfrutando, iniciando un lunes maravilloso. Quiero que esta semana sea increíble para cada uno de ustedes.

11 de la mañana con 14 minutos, líneas telefónicas para que se pongan en contacto. Hoy tengo oportunidad de echarle platicadita a todos ustedes en las líneas telefónicas 33 36 15 21 56 y 33 36 15 28 82. Cuando hay programa con cliente, pues hay como más, menos oportunidad de que yo pueda estar en contacto con ustedes porque ando por aquí en friega. Pero en este momento estaba platicando con Marichuy Chávez Romero y me dice: Gaby, salúdame por favor a mi papá, el Chino Chávez, de San Miguel Cuyutlán, del Cerro Viejo. Dice: tierra de sogueros. Sí, señor. Dice: todos escuchan aquí Radio Gallito. Ay, mira, con que escuchen en tu familia es más que suficiente, Marichuy Chávez Romero. Pero si hay más personas que están escuchando allá en la tierra de sogueros, no, hombre, pues yo feliz de la vida de que estén en sintonía de Radio Gallito 760 AM. Rosita Romero, saludos para ti de parte de Marichuy Chávez. A ver, ¿qué tenemos por acá? Saludos para la señora Julia. Julia Cévez Nuño, de Tonalá Centro. Dice: Gaby, salúdame a Antonio, Antonia Murguía en El Ocotillo. También salúdeme, por favor, a Teresa Murguía en Tonalá. A todas mis hijas, Luisa, Rosa, Luz, Chuy. Ellas son mis hijas, dígale que las quiero mucho. Y bueno, pues aprovecho este espacio para mandarles un saludito. Dice: mire, Gaby, yo no sé las demás personas, pero yo apenas estoy guisando los frijolitos para desayunar. Ya hice una avena con agua y tengo por aquí pan dulcecito. Oigan, amigos, hace ratito que la señora Julia me estaba platicando de lo que estaban desayunando, yo dije: ¿cuál será el alimento que si te lo quitan, pones el grito en el cielo? O sea, ¿con cuál alimento si no puedes vivir? Así, por favor, no me lo quiten. Yo digo, ¿será que yo soy muy tragona? Pero yo hay varios alimentos que yo digo, por favor, no me los quiten. O sea, por ejemplo, yo si me quitan la tortilla, mi vida se vuelve triste. Miren, me pueden quitar el pan dulce, pero que no me quiten mi virotito. Bueno, los que están en otro lugar, en otro estado, van a decir: ¿qué es virotito, bolillo, telera o cómo le dicen? A ver, aquí en Guadalajara los conocemos al bolillo como telera, bolillo, virote. ¿Cómo lo conocen en donde nos están escuchando que no sea Guadalajara o Jalisco? Bueno, pues aquí estoy a sus órdenes. A ver, esa es la pregunta. ¿Cuál es el alimento con el cual ustedes sí no podrían vivir y pondrían el grito en el cielo y dirían, no, por favor? Bueno, pues yo tengo varios alimentos, pero los que sí o sí de todos los días, a mí que no me quiten mi tortillita, que no me quiten el bolillito, aunque sea poquito, pero que no me lo quiten. Para usted, ¿cuál es el alimento con el cual sí no podría vivir y su vida sería muy triste? ¡Vámonos con Pancho Barraza! Se llama Cuenta Conmigo.

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1: ¡Ay, amigos! Ya las 11 de la mañana con 23 minutos. ¿Cómo va la vida? ¡Lunes, lunes, lunes! Lunes 3 de agosto. ¿Quién cumple años en el mes de agosto? Hace ratito me llamó el señor José Vázquez. Él en este momento anda en Estados Unidos. Diría Meño Recio que Cuquita Martínez y don José Vázquez andan de turistas internacionales. Andan visitando a su hijita Araceli. Dice Gaby, estamos en Estados Unidos, pero mire, mi Cuquita ya nos preparó unos frijolitos. Y luego también estamos en el recalentado porque ayer nos hizo un pozolito. ¡Ay, qué rico! Hace ratito que hacía la pregunta de cuál pues es el alimento con el cual si te lo prohibieran, tu vida se haría muy triste. ¿Cuál sí de plano no podrías vivir? A lo mejor alguien en este momento está pensando, no, Gaby, a mí los tacos, que no me quiten los tacos. A mí que no me quiten, como me acaba de contar don José Vázquez, a mí que no me quiten el pozolito. A mí que no me quiten las tortillas. Oigan, a mí que no me quiten el chile. Miren, les voy a decir una cosa. Yo conozco personas que ni siquiera se tienen que ir a otro lado, a otro estado, a otro país. Es más, van a una reunión. Van a una fiesta y si saben que no va a haber chile, se llevan en una bolsita, en una servilletita, unos cuantos chiles. ¿Conoce a alguien así? Oigan, me acuerdo perfecto que también me estuvieron platicando que de las cosas que más les piden las personas que están en Estados Unidos o que viven en otro estado es el queso. O sea, no pueden vivir sin el queso. Y si es el queso con el cual crecieron, pues mucho mejor. A lo mejor alguien va a decir, Gaby, a mí que no me quiten el pan dulce. Alguien va a decir, a mí que no me quiten el café. ¿De cuál eres tú? A ver, también hay una cosa muy interesante. ¿Por qué no te gustaría que te quitaran eso? ¿Por el sabor o por los recuerdos que te trae ese alimento? Saludos para don José Vázquez, para Cuquita Martínez. También saludos para Carmen Martín, que está escuchando en este momento en el Rancho Los Sauces, y para su esposo, Antonio Vázquez. ¡Sí, señor! ¡Vámonos con más canciones! ¿Nos vamos a ir con más canciones? Sí, vamos a irnos con más canciones y espero que disfruten de esta melodía. ¡Y no tuve valor!

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las 11:38. Sé que hay muchas personas que están trabajando duro, con ganas. Espero que seas de ellos. Espero que seas de esas personas. Oigan, me llamó Mari Lomelí. Dice, Gaby, te estamos escuchando acá en Zapotlanejo. Saludos a toda la gente de Zapotlanejo. ¡Claro que sí! Otro saludito por aquí para la señora Rosa Marta de Santa Cruz del Astillero. Dice, Gaby, muchas personas te escuchamos acá en Santa Cruz del Astillero. No nos olvides. ¡Claro que no, Martita! Y menos si ustedes se ponen en contacto al 3336-1521-56 y 3336-1528-82. Dejen lo que están haciendo y pónganse en contacto conmigo. Oye, si me escucha, no sé, su jefe o algo, decir, a ver, Gaby, ¿qué recomendaciones son esas? Miren, yo sé lo que les digo. Pues trabajan más motivados, escuchando sus canciones, mandando sus saluditos, motivando a otras personas. Dice Gaby, salúdame por favor a todos, a todas mis hijas que están en California, en Estados Unidos. María Guadalupe, Luz, Graciela. Fíjese, Gaby, que hace ratito que estaba preguntando que con qué alimentos no podrían vivir. Mira, yo no sé si no podría vivir. Lo que sí sé es que a mí me quitaron muchos alimentos y entre ellos todo lo derivado de la leche. No sabe cómo me gusta. Me encanta la leche, Gaby. Pero me dijeron, se acabó la leche. Bueno, puede tomar poquita. Pero pues todo lo que sea derivado de la leche, pues ya sabrá. O sea que mis panelitas, mis taquitos de quesito. Ay, la otra vez me dieron a probar un quesito de mesa y, ay, yo, Dios santo, deme dos para llevar. Este, requesón, las natas, hay tantas cosas que se pueden hacer con la leche, un pan con mantequilla y

Mermelada. ¡Ah! No, no, no, no. Ay, Rosita, pero mire, si el doctor le dijo que poquita, pues el fin de semana consiéntase con algo que se le antoje, un taquito de panela, una quesadilla de quesito, un taquito de requesón. Entonces, ahí está, para que no se quede con las ganas y no también no quede esa sensación como de mucha ansiedad de, ay, no puedo comer, no como. No, poquito, poquito, porque está bendito, diría mi mamá cuando estábamos chiquitos. Nos daba algún alimento y si era poquito, pues decía, poquito porque está bendito. ¡Ay, vámonos con la original banda, el limón! Me sigo doliendo.

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1: Te sigue acompañando Radio Gallito 760 AM a las 11:47. Muchas gracias a las personas que están poniéndose en contacto a través de estas líneas telefónicas de cabina. 33-36-15-21-56 y 33-36-15-28-82. Oigan, si me han mandado mensajes a través del WhatsApp, no se me vayan a desesperar o vayan a decir, esa Gaby no está mandando los saluditos. No, lo que pasa es de que no está funcionando el WhatsApp en este momento. En el momento en que empiece a funcionar, yo se los voy a hacer saber con muchísimo gusto. Por lo pronto, pueden mandarme mensajes a través de mi WhatsApp. Si se te hace más fácil mandarme mensaje a través del WhatsApp, digo, a través de mis redes sociales, entonces búscame en mi Facebook, en mi Instagram, búscame como Gaby Gaviota Locutora. Gaby con Y, Gaviota con V, le agregan el locutora y listo. Pueden mandarme mensajitos, pero si les gusta lo que publico ahí, pues de una vez se quedan, ahí me siguen, se agregan a la comunidad. Oigan, Martita Delgado hace ratito se puso en contacto conmigo y dice, Gaby, y yo, le digo, Martita, ¿cómo le acabó de ir de cumpleaños? Dice, le digo, es que sabe que su cumpleaños no fue cumpleaños, fue fiesta patronal. Dice, sí, Gaby, de hecho ayer todavía estábamos celebrando mi cumpleaños. Es que como me mandaron a hacer un programa especial, pues ya sabrá Gaby. Me estuvo acompañando la señora Hilaria, Aurorita Ávila, mis hijos, mis hijas, mis nietos. No, bueno, Gaby, ¿qué quiere que le diga? Tenía casa llena. ¿Pero qué cree, Gaby? Pues ahora toca la realidad. Estoy limpiando la casa, lavando, barriendo, trapeando, lavando los trastes de ayer. No, pero la verdad, ayer me la pasé bomba. Mire, Gaby, me hicieron pollo empanizado estilo pollo Kentucky. Ensalada de col, puré de papa. Y todo eso se la rifaron mis hijas, ¿eh? Ay, yo las quiero tanto. Y mire, va a decir, ay, porque le hicieron la fiesta. No, la verdad es que sí, claro que me hicieron la fiesta, pero lo cierto es que mis hijas son súper detallistas y eso sí, la verdad no tengo con qué pagárselos, de verdad. Yo me siento muy afortunada de tener una familia tan linda como la mía. Dice, curiosamente Gaby, el día de hoy estaría celebrando su cumpleaños mi querido esposo. Pero él ya está en el cielo. Fíjese, Gaby, le cuento que juntábamos los cumpleaños y hacíamos un pachangón. No, Martita, pues usted sí sabe para qué es la vida. Eso se me hace súper bonito, que en las parejas se hagan cómplices, ¿no? Y que disfruten los momentos en que hagan un pachangón, los momentos que están viendo la tele, los momentos en que pues la vida se pone dura, o los momentos en que nada más están ahí, agarraditos de la mano, viéndose a los ojos y decir, qué bonito es caminar a tu lado. ¿Verdad de Dios que sí? ¡Sí, señor! Pues muchas felicidades, Martita Delgado, y qué bueno que tienes la fortuna de contar con una familia y amistades tan bonitas. Lo que siembras, mi querida amiga, cosechas. ¡Vámonos con Salomón Robles! Se llama No Soy Monedita de Oro. ¡Hija! Oigan, hoy sí vamos a tener intercambio de saludos y mensajes, ¿eh? Para que se preparen.

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0: Amigos, ya las 12 del día con 5 minutos. Hoy sí tenemos intercambio de saludos y mensajes. Oigan, pues estamos iniciando justo su programa. Este es un buen momento para decirle a alguien: oye, estoy pensando en ti. Miren, amigos, tal vez se escucha bastante simple, pero lo cierto es que un saludo puede llegar justo en el momento en que más se necesita. Así que si tienes oportunidad de ponerte en contacto con tu servidora, aquí estoy, en el 33-36-15-21-56 y 33-36-15-28-82. Vamos con llamada telefónica, es nuestro buen amigo don Jorge Martínez Villanueva. ¿Cómo está, don Jorge? ¿Qué dice la gente de Tlajo?
1: Pues mire, acá en Tlajomulco estamos alegres porque escuchamos Radio Gallito.
0: ¡Sí, señor! ¿Eh? Don Jorge, sí, muchas gracias.
1: Y sobre todo porque tenemos una conductora del programa muy alegre, muy entusiasta y que le levanta el ánimo a todo aquel que busca alegría, esparcimiento y diversión.
0: Eso, don Jorgito, una agüita fresca, un refresquito, ¿qué necesita?
1: Pues mira, estamos muy lejos y no quisiera un refresquito helado, pero bueno, quiero mandar un saludo a todos los radioescuchas y que buscamos la forma y la manera de estar siempre alegres. ¿Y cómo vamos a estar alegres? Pues escuchando Radio Gallito.
0: Eso,
1: por supuesto.
0: Don Jorgito, muchas gracias por estarnos escuchando. ¿Alguien más que quiera saludar?
1: Hasta luego.
0: Hasta
1: luego. Un saludo muy especial.
0: Muy bien, muchísimas gracias, don Jorge.
1: Hasta luego, adiosito.
0: Adiosito, vámonos con ¿quién? Hola, ¿qué tal? Buenas tardes.
2: Buenas tardes, Gaby.
0: María Esther, ¿cómo está?
2: Pues ahorita la estoy escuchando y pues sí, en realidad necesitamos un buen saludo de todas las personas pues que están en Radio Gallito, que son las que nos levantan el ánimo, Gaby.
0: ¿Y usted a quién le quiere levantar el ánimo el día de hoy?
2: Pues yo creo que a todos, bien, sin excepción, a todas las personas que escuchan Radio Gallito.
0: ¡Perfecto!
2: Y pues aquí saludando a mi sobrina, a mi nieto Luis Daniel, y Priscila y Beth, y pues mi nieta el 21 de julio cumplió 15 años, y la quiero felicitar.
0: ¿Sí?
2: Y pues es todo, Gaby. Ah, y aquí a la familia ya la Munguía, Gaby.
0: ¡Claro que sí!
2: Que esté bien, Gaby, saludos para todos. No he escuchado, que me manden saludos.
0: ¿En dónde nos escucha Estercita?
2: Aquí en la 38.
0: Perfecto, hasta allá se van los saluditos, muchísimas gracias. ¡Ay! Nos vamos a poner romanticones, se vale, es lunes, no le hace. Yo creo que hasta en los lunes hay gente enamorada. ¡Ah!

12 del día con 15 minutos. Están escuchando intercambio de saludos y mensajes. Los teléfonos a sus órdenes en cabina: 33 36 15 21 56 y 33 36 15 28 82. Si me has mandado mensajes a través del WhatsApp, por favor, no te me desesperes y no digas: esa Gaby no lee los mensajes. No, lo que pasa es que hoy no tenemos WhatsApp. Entonces, si quieres enviar mensajitos, adelante. Hazlos en vivo a través de estas líneas telefónicas 33 36 15 21 56 y 28 82. ¿Conoces a alguien que anda desanimado o con la pila baja? Pues mándale un saludo. Recuérdale que no está solo. Recuérdale que hay personas que lo quieren o que la quieren. Yo sé que a veces unas cuantas palabras, sobre todo de alguien querido, hace una gran diferencia. Por aquí me mandó un mensajito nuestra querida Ceci. Dice: ¡Olis, olis, mi Gaby querida! Dice: hace ratito que estabas preguntando de los alimentos que no nos gustaría que nos quitaran. Es a mí que no me quiten los frijolitos. A mí que no me quiten el chile. A mí que no me quiten el queso, el bolillo. Pero sobre todo, que no me quiten la coca. ¡Ja, ja, ja! Ay, tengo una hermana que para ella un sacrificio que pone en semana de Santa es no tomar coca, pero toma Fanta. Le digo: ay hermana, dice: a propósito, saluditos para ti, para mamá Lala, para tía Coca, para tío Carajero, para mi prima Macrina. ¡Tía! Es que así lo escribió. ¡Ahí le encargo mi coca, hija! ¡Saludos, mi Gaby! Soy Ceci. Oigan, también tengo otro mensajito por acá para la tía Tita Barragán. Dice: Gaby, te estoy escuchando en Nebraska. Salúdame, por favor, a mi papá, don Manuel Barragán. Fíjate que él sí necesita ánimo, cadena de oración. Queremos que pronto se recupere. Pronta recuperación para don Manuel Barragán. Él nos escucha en Rosa Amarilla. Dice: Gaby, hace ratito que decías que cuál es el alimento que no nos gustaría que nos quitaran. Dice: a mí que no me quiten el chile, sobre todo el chile habanero, Gaby. Mira, yo preparo una ensaladita tan buena. Pico la cebollita morada, así en medias lunas. Pico el chile habanero, le pongo limoncito. No, Gaby. Y yo le decía a Tita que yo probé en Tabasco por primera vez esa ensaladita de cebolla con chile habanero, chulada, chulada. Y me dijeron las personas que lo prepararon que le ponían naranja agria, de esas que aquí en Guadalajara están árboles en la calle. Ah, pues de esa, de la naranja agria, que le ponen limón, poquitito vinagre blanco y naranja agria. No, no, salecita, por supuesto, poquititita pimienta y un poquito de orégano. No, amigos, chulada. ¡Qué rico!

0: Amigos, son las 12 con 20 minutos. Hoy sí tenemos intercambio de saludos y mensajes. Si sabes de alguien que está enfermito o si sabes de alguien que se está recuperando, este espacio también es para él o para ella. Así que manda un mensaje lleno de cariño. Es que en serio que ese mensaje puede incluso convertirse en medicina para esa persona. Claro, medicina para el corazón, que al final el ánimo sí tiene mucho que ver para la recuperación de una persona. Vamos a saludar con muchísimo gusto a don José Guadalupe. Don José Guadalupe, ¿cómo está? Buen día.
1: Sí, bueno, ya.
0: Me da mucho gusto tenerlo por aquí. Dígame, ¿a quién saluda?
1: Quiero saludar a Otto, a la tía Uva, al muchacho Alegre.
0: ¿Sí?
1: A Georgina Batazán.
0: Ajá.
1: Y a también Nuevo Conejo.
0: ¡Perfecto! ¿Cómo se pasó su cumpleaños ahí en Santa Cecilia, don José?
1: Gracias, salió bien.
0: Ay, don José, muchas felicidades. Me dio gusto, gracias, que haya compartido, Gaby, con nosotros ese día tan especial para usted.
1: Sí, gracias, Gaby.
0: Un gran abrazo. Nos vamos con Rosario. Rosario, ¿cómo está? Buenas tardes.
2: Buenas tardes.
0: ¿De dónde nos escucha, don Rosario?
2: Agua Colorada, municipio de
0: Ixtlahuacán
2: del Río.
0: ¿En Rancho Agua Colorada, municipio de Ixtlahuacán del Río?
2: Sí.
0: Ah, muchas gracias, Rosarito. ¿Qué andaba haciendo antes de hablarnos por teléfono?
2: No lo escuché.
0: ¿Qué andaba haciendo antes de hablarnos por teléfono? ¿El quehacer?
2: Ah, anda lavando.
0: Ah, mire nada más. Entonces, ¿a quién quiere saludar?
2: Con la semana.
0: Eso, que haya ropa limpia en la semana, ¿verdad?
2: Pues claro.
0: Rosario, ¿a quién quiere saludar?
2: Ay, pues bueno, especialmente a mi mamá.
0: ¿Cómo se llama su mami?
2: Ya anda en 90 años.
0: ¿Y cómo se llama su mamá?
2: Está muy bien, eso que sí, tiene buena salud y pues yo creo que está mejor que nosotros.
0: Ay, yo creo que sí, ¿eh? Oye, ¿cómo se llama su mamá?
2: Fuimos 13 de familia y vivimos 10.
0: Ah, mire. Oiga, Rosario, ¿y cómo se llama su mamá?
2: María de Jesús Marmolejo Briseño.
0: Ah, perfecto, pues entonces saludos para su madrecita linda. ¿Quién más quiere saludar?
2: Ah, pues a mis hijas, que es María Guadalupe y Silvia, y mi hijo Felipe de Jesús y Gerardo, a mi esposo José Mora Campos, y a mis hermanas, pues para no mencionarlos son muchos, pero ellos que me escuchan ya saben que yo las quiero y las estimo.
0: Ay, Rosario, qué bonito mensaje. Muchas gracias por estarnos escuchando allá en el Rancho de Agua Colorada y saludos para toda la gente bonita que también nos escuchen por allá.
2: Sí, pues muchas gracias. Pues tengo 35 años escuchando Radio Gallito.
0: Ay, gracias por su fidelidad. De verdad le agradecemos de todo corazón.
2: Gracias.
0: Salúdeme por favor a toda su familia. Hoy intercambio de saludos y mensajes. Pónganse en contacto al 33 36 15 21 56 y 33 36 15 28 80.

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0: que se le necesita. Mándele un saludito a través de Radio Gallito. Vámonos con llamada telefónica. Hola, don Esteban, ¿cómo está? Buenos días.
1: Buenos días, muy bien, Gaby.
0: Me da mucho gusto tenerlo por aquí, don Esteban. Nos acompaña en La Zapotera, ¿verdad?
1: Sí.
0: ¿Qué dice la gente de La Zapotera?
1: Muy contento, escuchando Radio Gallito.
0: ¡Eso! Dígame, por favor, ¿a quién quiere saludar, don Esteban?
1: Pues a mi familia Zamora Tolentino y familia Flores Zamora.
0: ¿A quién más?
1: Pues un saludo a usted y a su familia, y que Dios los conserve y los guarde desde muchos años.
0: Muchas gracias, don Esteban. Le mando un gran abrazo.
1: Muchas gracias.
0: Hasta luego. Vámonos con María Asunción Anguiano de Huentitán el Alto. ¿Cómo está, mi Mari?
2: De Huentitán el Bajo.
0: ¡Hija! ¿Cómo está? ¿Es bien, el Bajo o el Alto?
2: Soy del Bajo.
0: Ah, usted.
2: No del Alto, soy del Bajo.
0: ¿Usted está en el Bajo? ¿Qué diferencia sí. hay entre el Alto Bajo? ¿Que está abajo de Huentitán y los otros son arriba?
2: Sí.
0: Ah, ok.
2: Sí, pues el otro está por allá más arriba.
0: Ah, ok.
2: Está
0: okay.
2: Para el sector Hidalgo.
0: Ah, ok. Muy bien, mi Mari. Sí. Pues entonces dígame, por favor, ¿a quién saluda?
2: Mire, estoy saludando primeramente a mi nieta Zuleima, que hoy cumple años.
0: ¡Ay, muchas felicidades!
2: Y pues mandarle muchos abrazos y besos, y pues decirle que cumpla muchos años, que Dios la bendiga y la proteja con mucha vida y salud.
0: Eso.
2: Y para saludar también a las hermanitas Trujillo.
0: Uh-huh.
2: Y pues a mis parientes que están en los Estados Unidos, en Los Ángeles, a la familia Anguiano.
0: Uh-huh.
2: Anguiano Gutiérrez.
0: Sí.
2: Y en Santa Cruz de la Soledad también a mis sobrinas también, también Anguiano Gutiérrez.
0: Uh-huh.
2: Y a mi hermana que vive en Arenales Zapatillos, Juan Anguiano. Y a todos los radioescuchas.
0: Muchas gracias.
2: Y a usted también un saludo porque pues me he querido comunicar y nunca había tenido suerte hasta hoy. Bendito Dios.
0: Ay, mi Mari.
2: La oigo siempre, que es bien alegre y bien, bien vacilona y todo, pero no había podido.
0: Ay, Mari, pues qué bueno tenerla por aquí y qué bueno que entró su llamada.
2: Sí, y pues saludándoles para todos y que se la pasen de lo mejor, y usted también, que Dios la bendiga y la proteja.
0: Igualmente, mi Mari, que tenga un excelente día. ¡Vámonos con más música! ¡Hija! Para toda la gente que está haciendo el quehacer de su casa, hay que poner bonita esa casa para que esta semana se inicie bien, de buenas y con una casa preciosa.

0: Saludos para todos los que terminaron el fin de semana. Ay, yo creo que lo peor que puede pasar es que finalices una relación en fin de semana. Yo cuando andaba noviando yo decía, sí, voy a andar contigo, pero nada más no hay que terminar un fin de semana, ¿eh? Ay, es que los fines de semana cuando estás triste se sienten más, ¿no? ¿O qué dicen ustedes? Vámonos con don Agustín. Don Agustín, ¿cómo está? Buenas tardes.
1: Bien, gracias.
0: Me da mucho gusto tenerlo por aquí. ¿Qué dicen los amigos de la Colonia Popular?
1: Todo está bien.
0: Eso, don Agustín, está dígame,
1: todo,
0: por favor.
1: Todo perfecto.
0: Eso, dígame, ¿quién quiere saludar?
1: A mi hija Noemí Mora Hernández.
0: Ajá.
1: A mi nieta Majalet Magaña Mora.
0: ¿Sí?
1: Y a Jaidequel.
0: Uh-huh.
1: Y a Carlos Alberto Magaña Ríos.
0: Uh-huh.
1: Y a su hijo Joshua Carlos Magaña Mora.
0: Muy bien.
1: Sí. Gracias por recibir mi llamada.
0: Con todo gusto, don Agustín. Nos vamos con Maripina Carrera. ¿Cómo está, Maripina?
2: Gaviota.
0: ¿Cómo está, Maripina? Buenas tardes.
2: ¿Eh? Yo soy como quiero. Hoy estoy sentada.
0: Ay.
2: Si quiero me acuesto y luego mejor me pongo a hacer qué hacer, ¿verdad? Pues yo soy como quiero, ¿verdad?
0: Ay, ¿qué se le antoja en este momento? ¿Estar acostada, estar sentado o estar
2: Oye,
0: haciendo el qué hacer?
2: Oye, qué milagro que recibiste mi llamada.
0: Ah, pues qué alegría.
2: Uno WhatsApp, ¿verdad? Y o audio, ¿verdad?
0: Ajá.
2: Voy a saludar a mucha gente linda, ¿eh?
0: A ver.
2: Todas mis amigas están lindas, ¿eh?
0: Ajá.
2: Yo soy la única fea.
0: Uh-huh. No, mira. A ver, ¿qué pasó? Ah. ¿Qué pasó?
2: Ah... Ya, los saludos, ¿verdad?
0: Sí.
2: Ana Lore Chavira,
0: uh-huh.
2: Las hermanas Rodríguez,
0: uh-huh.
2: Georgina Baltazar,
0: sí.
2: Lupita Saldate,
0: uh-huh.
2: Ramos de Pajacuarán.
0: Sí.
2: Ella es como vecina de Roger.
0: Eso.
2: Y a la familia Pérez Moreno.
0: Uh-huh.
2: O sea, la muchacha, su esposa de Nando,
0: ajá.
2: Se llama Olga Lidia Moreno.
0: Uh-huh.
2: Y él se llama... Yo le digo Nando, pero se llama Fernando Pérez Ángel, ¿eh?
0: Uh-huh.
2: Que siempre oye en Radio Vallito, ¿eh?
0: Eso, gracias, pero, Maripina.
2: Un saludo, digo, ¿cómo no? Cuando estaba en Lupita Estrada,
0: uh-huh.
2: Bien temprano.
0: ¿Y?
2: Los saludaba, y sí, Lupita. Ahora va a estar Lupita en la tarde, ¿verdad?
0: Sí, hoy está Lupita en la tarde, para que estén pendientes.
2: A ver qué suerte tengo con ella, me gusta mucho ir a Chente Fernández.
0: Uh-huh.
2: A Don Toño también, pero... Más a Vicente, el número uno.
0: Ah, muy bien, pues entonces para que...
2: Que Dios te bendiga.
0: Igualmente, ya. Le mando un gran abrazo, mi Mari.
2: Ah, yo igual, ¿eh?
0: Hasta luego. ¿Eh? Oigan, pues a propósito de WhatsApp, ¡ya llegó el WhatsApp! ¡Yay! Oigan, a propósito de WhatsApp, ¿qué creen? Si quieren el paraguas de Radio Gallito, manden un WhatsApp al 3336-1521-56. Pongan la palabra paraguas en un mensaje de texto, su nombre completo y su teléfono. Si les llamamos por teléfono, van a responder, yo escucho Radio Gallito. Y listo, ya tienen su paraguas de Radio Gallito. ¡Sí, señor!

Seguimos avanzando aquí en Radio Gallito 760 AM, las 12:53. Dice, lindo día. Reciban reciban saludos cordiales desde Almoloya de Juárez, en la colonia Bellavista, Estado de México. Soy Chayito. Por favor, ponme una canción, la de Paloma Negra, de Lupillo Rivera, para mi esposo José Luis Guadarrama, ya que no valora a la mujer que tiene a su lado. ¡Ay, Chayito! Fíjate que no tengo complacencias en este momento. Déjame anotarla para ver si más adelante la pueden incluir dentro de la programación. ¿Cómo no? Con mucho gusto. ¡Hola, Gaby! Buenas tardes. Quiero que mandes saludos a la familia Galván. Gracias y bendiciones. ¿Dónde nos escucha la familia Galván? ¿Cuál es la ubicación? Juanita González nos acompaña en San Rafael. Gaby, buenas tardes. Saludos para ti, tu familia, la tía Lupita González de la 42, a María Esther Munguía de la 38, a Luis Enrique Aguilar, a Marta Delgado, a Aurora Ávila, las hermanas Horta Molina, las hermanas Rodríguez Castellanos de parte de Juanita González de San Rafael. Perfecto, pues ahí están los saluditos. Y nosotros llegamos a la parte final de este programa. Intercambio de saludos y mensajes. Ay, amigos, muchas gracias por ponerse en contacto con nosotros. Ya llega su programa favorito, Duetos Famosos.

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0: Amigo, ya es la 1:06 PM. Oigan, tengo por aquí un saludo muy especial. Dice, hola, buenas tardes. Quiero enviar un saludo a mi mamá María Ermila de San Gaspar. Y quiero, por favor, que le eche muchas ganas mi mamacita linda. Es una mujer muy fuerte. Muchas bendiciones a todos los que están escuchando Radio Gallito. Bueno, dice Gaby, por favor, mande este saludito porque para mi mamá es muy importante. Fíjate que anda de capa caída. Ay, pues un saludo muy especial para la señora Doña Mari. Para, no sé si es más Mari o más Ermila. Pero lo que sí le quiero decir, y más bien quiero recordarle, señora Mari, aunque haya días pesados, siempre hay personas que la aman y que la desean ver sonreír. Así que yo no sé en este momento usted qué esté viviendo, pero lo que sí le quiero decir es que su hija quiere enviarle a través de este medio un abrazo, recordarle que no está sola, que tiene su apoyo y espera que Dios le dé fortaleza, paz y la esperanza para seguir adelante. Así que ánimo. Sí, hay días que está siempre nublado. Y hay días en que uno piensa que Dios le manda sus mejores batallas al mejor guerrero. Pero hay días en que uno dice, ya, Dios, ya, ya, ya. Déjame ir a descansar. Entonces, mi Mari, un poquito de paciencia y mucha fe, sabiendo que Dios siempre te está acompañando, aún en estos momentos que sientes bastante complicados. Y tu hija, bueno, pues ya sabes, se está manifestando para desearte un feliz día y, por supuesto, decirte que pues te quiere ver diferente y quiere que te sientas respaldada. Oigan, hay una felicitación muy especial. Vamos a escuchar este mensajito.
1: Gaby, buenos días.
0: Buenos días.
1: ¿Sí me puedes felicitar a mi hijo César Arturo Ledón Miramontes? Que él se encuentra en Tepic, Nayarit, festejando su día. Hoy es su cumpleaños. Yo le estoy mandando un saludo desde aquí, desde San Martín de Hidalgo, Jalisco. Le dices que lo queremos mucho y que pase su día muy feliz. Que nos invite al pozolito.
0: ¡Que nos invite al pozolito! ¡Cómo no!
2: ¡Felicidades! ¡Felicidades! ¡Felicidades en este día!
0: ¡Muchas felicidades! ¡Ay, qué rico cuando te celebran tu cumpleaños con un pozolito, ¿no? ¡Ay, también tengo un saludo muy especial para toda la gente que nos escucha en San Francisco del Rincón, Guanajuato! ¡Sí, señor! ¡Vámonos con las palomas! ¡Hija! Se llama La Luz de una Vela. ¿Cómo no? ¡Ay, no más!

0: Es la 1:15 p.m. Buenas tardes, Gaby. ¿Me ayudas a mandar un saludo a la familia Galván Guerrero? En especial a mi mamá Justina y a mi papá Florencio, de su hijo Rodrigo Galván, que los ama. Gracias a todos ustedes. Perfecto, pues ahí está un saludito especial de parte de nuestro buen amigo Rodri. ¡Rodri! Ay, Rodri, muchas gracias por acordarte de tus papás. Te aseguro que este saludito va a ser como una caricia al alma para tu mamacita linda Justina y para tu papá Florencio. Y tu papá va a decir como, bueno, yo me imagino como que los papás hablan como hablaba mi papá, ¿no? Va a decir, ¡ese es mi hijo! Así me decía mi papá. Mi papá no era muy expresivo. Y esos eran sus cariños. ¡Ese es mi hija! Ay, mi papá ya está en el cielo, pero bueno, pues así me decía, pues que quieren que les diga, ¿verdad? Ay, un saludo para mi amigo Sergio Núñez, me manda un videito de que anda bien trabajador. Digo, no sé en dónde nos está escuchando, pero dice, salúdame a la gente de Quitupan, para el Tinguile, así dice, Tinguile. Ah, bueno, pues saludos para el Tinguile. A ver, tengo por acá otro mensajito, vamos a escucharlo.
1: Buenas tardes, Gaby Gaviota, y aquí escuchándote como todos los días, escuchando la programación de Radio Gallito. Yeah. Permíteme enviar un cordial saludo aquí para mi primo José Luis Ortiz y toda mi familia ahí en el Valle de Zamora, Michoacán, por allá en el bello y precioso estado de Michoacán. Nosotros que andamos radicando acá en la bella y preciosa ciudad de Napa, la ciudad del vino. Recibe un cordial saludo para ti y todos los radioescuchas que escuchan y escuchamos Radio Gallito. Y sabes que la estación número uno es 760 Radio Gallito.
0: ¡Ay, qué bonito! No, él en lugar de estar allá debería de estar acá trabajando con nosotros. Hola, buenas tardes, Gaby. ¿Me puedes complacer con una canción de Las Jilguerillas? Soy bandolero para mi mujer que se llama Nati y mi nieto José. Para Dieguito, para Bebecito, Osito. Estamos escuchando aquí en Carapan, Michoacán, en el taller de bicicletas de Armando, en la calle Oaxaca. ¡Saludos para Martín, que está aquí visitándonos! ¡Eso, Martincito! Las visitas son buenas cuando ayudan, ¿verdad, don Armando?

0: Ya es la 1:23 p.m. Saludos para Alicia Horta, que se puso en contacto conmigo y me dice, Gaby, salúdame a la señora Hilaria. Y fíjense, hace ratito estaba escuchando que doña Hilaria se puso en contacto con nosotros. A ver, vamos a escuchar por aquí a quién tenemos.
1: Buenas tardes, Gaby. Un saludito para ti, para tu familia, para tu mamita hermosa. Gaby, un saludito para todas mis amigas en general, Gaby, por favor. Gaby, para todas, que ya no las he saludado, Gaby. Para todas en general, Gaby, de parte de Hilaria de Lomas de Camichín. Gracias, Gaby, que estés bien, que Dios te cuide. Estoy agradecida mucho contigo desde que iniciaste mi programa, que te tocó, Gaby, contigo. Estoy muy feliz y contenta. Desde, pues, me acuerdo de mi programa. Qué bonito programa me inició, Gaby. Que estés bien, Gaby. Dios te cuide, cuídate.
0: Igualmente, Hilaria, te agradezco que nos estés escuchando. Dice, hola, Gaby. Manda a saludar a mi hijo Moisés Carrillo. Está cumpliendo años. Hoy, 30 primaveras, Gaby. ¿Cómo ves? Ay, no, pues 30 primaveras. Uy, chulada de edad. Uno se siente que puede con todo. Uno tiene un montón de ilusiones, de sueños. Ya en ese tiempo ya uno está materializándolos. Uno ya se da cuenta que no puede perder el tiempo porque el tiempo se pasa en un abrir y cerrar de ojos. Dice, estamos acá en Tuxpan de Bolaños, Jalisco, de parte de Mariano Carrillo. Gracias. Bueno, pues a este señorón, a este guapetón que está celebrando sus 30 primaveras, pues vamos a ponerle un felicidades. ¿Qué les parece? Sí, hay que ponerle un felicidades con gusto.

0: Muchas felicidades, disfruta esta etapa. Disfruta ahora que estás entrando al tercer piso. Muchas sorpresas te esperan. Dice, hola Gaby, que Dios te bendiga. Quiero mandar saludos a los del balneario Las Tinajitas de la Primavera, a Chabela, Lupita, Martín, Lalo, Jaime, Mauricio y a toda la familia Franco de parte de Paco, el fotógrafo. También saludos para mi amigo Solín Franco, a Doña Mari, Chabela y Fanny, ya sabes que son las mejores taqueras de la venta del astillero. Para Mari, la morusa de la Primavera y a Chava Barba Cervantes. Esta canción gusta tanto y la verdad para mí también ya es de mis favoritas. Vamos a escuchar al dueto Azteca. Se llama Sí existe Dios. A todas las personas que estén escuchando y estén tristes, escuchen esto.
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0: Ay, realmente esta hora es para disfrutarse, para cantar. La canción que sea tu favorita, bueno, pues ya sabes, aquí tienes la confianza de cantar a grito abierto.
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0: Alicia Horta dice, Gaby, salúdame a doña Hilaria. Claro que sí. Dice, un abrazo para ella. Hace ratito hablé con ella y estaba media tristona. Hilaria, ¿qué pasó, pues? ¡Ánimo! Ezequiel Herrera nos está escuchando en Alaska. ¡Ay, don Ezequiel! Ya me imagino qué bonito de sentir estar escuchando esta estación allá en por aquellos rumbos. Es que, en serio, quien tiene la experiencia de irse a Estados Unidos, de no estar con su familia, y aún cuando esté con su familia, pero si no está con su familia, no. Mire, se siente acá, acá en el corazón esta música. Dice, Gaby, yo soy de Zacatecas. Mándele un saludito, por favor, al señor Rubén Mares y a su esposa Berta. Ellos escuchan ahí en Lomas de Atemajac. Claro que sí, don Ezequiel. Muchas gracias por estarnos escuchando. Otro saludo para Mari García Rodríguez. Dice, Gaby, salúdeme a toda la gente de Techaluta, mi pueblo querido, que amo con todo mi corazón. También a mi amiga Vicky, dice, ay, Gaby, Vicky tan linda. ¿Sabe cómo estamos en la familia con la salud de su servidora y la salud de mi esposo Néstor Toscano? Y nos mandó una botellita de agua bendita. Ay, fíjense, este tipo de detalles van a decir, ay, ¿eso qué? Pues claro que sí. O sea, este tipo de detalles, una llamada, un saludo, una botellita de agua bendita, una bendición, y decir que esto, aunque ni siquiera lo sepa, de verdad que hace la diferencia, y siento que le va muy bien a la persona que hace cosas buenas y a quien las recibe, ¿no? Yo creo que cuando alguien quiera apoyarte o cuando alguien te ofrezca algo de corazón, sí recíbelo. Porque le estás dando la oportunidad a la persona que te quiere ayudar de, pues, sentirse útil, de sentir que puede ayudar a alguien más. Así que, bueno, hay que hacer que el círculo virtuoso del dar y recibir, pues sea bueno en la vida de cada una de las personas que están involucradas en el dar y recibir. Muy buenas tardes, Gaby, bonito programa de Duetos Famosos. Soy Gamaliel Fernández, los escucho en Zamora, Michoacán. ¡Ay, don Gamaliel! Muchas gracias por estarnos escuchando. De verdad le agradezco de todo corazón que nos mande su mensajito. Otro mensajito por acá, dice, buenas tardes, saludos para todos. ¿Me podría mandar un saludo a la familia Urbaneja Macías que se encuentra en Guadalajara, Jalisco? Desde Alabama, de parte de Fernando Urbaneja, gracias y bendiciones para todos ustedes. Muchas gracias a usted, don Fernando Urbaneja. De verdad, le agradezco muchísimo que nos esté escuchando. A ver, ¿otro mensaje por acá? Sí, claro que por supuesto que sí, escuchemos.
2: Hola, buenas tardes, Gaby, Gaviotita. Ay, qué alegre estás. Qué bueno que nos alegras también a nosotros la vida. Unos saluditos para todos los de aquí del Trapiche, de parte de Mari y la del Trapiche. Y unos saludos para los albañiles que andan trabajando allí a un lado de con don Juan, el que vende menudo. Uh-huh. Dale, pues, de parte de Mari, la del Trapiche, y saludos para todas mis amiguitas, para todas.
0: Va. Muchas gracias, mi Mari. Hola, buenas tardes, Gaby. Felicítame hasta Oklahoma a mi hermano Ricardo Arana, que hoy es su cumpleaños. Que Dios le conceda muchos años más de vida. Un fuerte abrazo de parte de Mari. Te estamos escuchando en Acatic. Claro que sí. Aquí van sus saluditos y felicitaciones. ¡Sí, va!

dicha toda la vida. Felicitaciones a los cumpleañeros. De verdad, sé que cumplir años es algo maravilloso. Y bueno, pues seguramente no es la excepción de nuestro buen amigo Ricardo Arana. Muchas felicidades.

Ricardito, ahí están los saluditos y también tengo por acá otro saludito. Dice, hola Gaby, buenas tardes. Saludos para mi papá y mi mamá. Saludos para ti, Gaby, te escuchamos en Cherán, Michoacán. Ponnos una canción del dueto Palomo y el Gorrión. Claro que sí, les voy a poner su canción si está en la programación. Quien sí está en la programación son mis amigos del dueto Los Centenarios. ¡Ay, no más! Esta canción me gusta mucho, se llama Por Ella. ¡Hija!

0: ¡Me invitas!
1: ¡Ay, Dios santo! A ver, vamos a hacer lo siguiente. Voy a hablar por teléfono a la personita que salió ganadora para su paraguas de Radio Gallito. Recuerden, amigos, que ustedes pueden participar mandando su WhatsApp, mensaje de texto con la palabra paraguas, tu nombre completo y tu teléfono. Si te llamamos, como en este momento, tienes que responder, yo escucho Radio Gallito. No, bueno, no, hola, inmediatamente, yo escucho Radio Gallito. ¿Estamos de acuerdo? Vamos a marcar este teléfono y empezamos. Seguimos marcando este número y nos esperamos a que se... No. ¡Ah!

0: cuatro copas.
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2: Señoras y señores, vamos a marcar nuevamente y vamos a hacer girar la ruleta.

0: ¡Ven acá! ¡Otra! ¿Qué es? No, no voy a decir si es ganador o ganadora. Porque luego si nos está escuchando va a decir ¡soy yo! ¡Soy yo! Empezamos a marcar este teléfono y ya me equivoqué. Vuelvo a marcar el teléfono. Ahí está. Seguimos marcándolo. Y nos esperamos a que se enlace la llamada telefónica para escuchar si responden adecuadamente. Ahí está. ¡Ay, qué nervios!
1: Yo escucho Radio Gallito.
0: ¡Sí, señor! ¡Muchas felicidades! ¿Con quién tengo el gusto?
1: Irma González Pineda, de acá de Isla Baja, no veo.
0: ¡Irmita! ¿Ya te has ganado algún premio con nosotros?
1: Sí, una vez me gané un asador, pero como cuando me llamaron contesté, bueno, entonces me dijo el señor, ya pelaste, pues ya ni modo.
0: ¡Ay, no! ¿Y eso cuándo fue, Irmita?
1: No, ya hace ratito.
0: Ah, pues
1: estaban dando asadores para, creo que para el Día de las Madres o Día del Padre, no me acuerdo.
0: ¡Ay, qué bonito! Bueno, pues por lo pronto ya tienes tu paraguas de Radio Gallito. ¡Muchas felicidades!
1: ¿Y cómo le hago para recogerlo?
0: Ah, no me vayas a colgar para tomarte tus datos y te va a hablar luego Ricardo Pasillas para decirte cuándo vengas por ellos. ¿Estás de acuerdo?
1: Muy bien.
0: No me vayas a colgar, bonita.
1: Sí, está bien, okay. Gracias.
0: ¡Vámonos con música!

de la tarde con 56 minutos. Saludos para Martita Gómez de Cajititlán, para Lupita Saldate, para Ramona Villafán, para la tía Uva. Dice, ay, Gaby, la tía Uva siempre se acuerda de mí. Salúdamela, por favor. Dice, yo ya estoy haciendo chiles rellenos, ¿eh? Ay, qué rico, Martita, invítanos. Invítanos, Martita. Últimos saluditos. A ver, vamos a saludar con muchísimo gusto. ¿A quién? A ver, saludos. Para nuestra amiguita Briana. Dice, hola, buenas tardes, Gaby. Estoy feliz porque ya volvió a funcionar el WhatsApp. Mándale saluditos a Ricardo Pasillas, que ahorita se encuentra de vacaciones. Otro para mis abuelitos Carmen y Jorge. Otro para Lupita Estrada y otro para ti, mi Gaby. Que tengas excelente tarde. ¡Feliz lunes! ¡Feliz lunes, chaparrita! Otro mensajito por aquí. Dice, Gaby, a mí me gustan tanto los mariscos que no me gustaría que me los quitaran. Hola, Gaby, mándanos un saludo a la familia Granados, que te escuchamos en Los Ángeles, California. Queremos saludar a los familiares de allá de Los Altos de Jalisco, desde Aranda, San Julián, San Diego, de Alejandría, hasta la Purísima del Rincón, Guanajuato. Sí, señor, Andrés Granados, gracias por estarnos escuchando. Bueno, amigos, pues yo me tengo que despedir. De verdad, muchísimas gracias. Se van a quedar con excelente compañía. Lupita Estrada. Señoras y señores, yo soy Gaby Gaviota. Los quiero. Bye.

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Hola, hola, muy buenas tardes, buen provecho, ya huele a sopa. Son las 2 de la tarde con 3 minutos, 2, 3. A nombre del titular de este espacio, del titular de este programa, Ricardo Pasillas, del compa RP, que está de vacaciones, va a tomar una semanita. Estos días, ojalá que me permita hacerle compañía. Mi nombre es Lupita Estrada, voy a estar a sus órdenes en las líneas telefónicas y también vía WhatsApp para que se comunique con nosotros. Gracias a Gaby Gaviota, Gaby Capiota, que aquí está con nosotros. ¡Hija! Aquí está Gaby todavía. Muy bien, vamos entonces a presentarle muy buena música para que juntos disfrutemos de la bonita, ¿qué digo bonita? Chula de bonita programación de Radio Gallito. Oiga nomás. Estas Gaby se bailan en un solo cuadrito. 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Ramón Ayala, recuérdame y ven a mí.

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0: la tarde con 214 ya, y tengo por aquí muchos saluditos muy amables. Muchas gracias a Mirna. Mirna se comunicó desde Green Bay, Wisconsin, que Gaby tiene toda la razón, que las personas que están lejos de nuestra tierra y de nuestras familias, el poder escuchar este programa como Duetos Famosos, pues hace que te sientas cerca de ellos. Yo siento que me llena el corazón de alegría, nostalgia y recuerdos. Gracias por mantener vigente esta música tan hermosa, llena de amor y recuerdos para mí. Gracias a ti, Mirna. Qué bonito tu mensaje. Hasta Green Bay, Wisconsin. Saludos, muchas gracias. Por acá tenemos saluditos. Aquí dice: saludos hasta el Arenal, Jalisco, para el tío Cuco, para el Bomba, Benjamín, los hermanos Mónicos, para el gran Charlie, Hilario de la Cruz y su hermano Raúl, al gran Bolillo, de parte del señor Margarito. Muchas gracias. Hola, buenas tardes. Hola, buenas tardes. ¿Quién nos habla aquí? Es que no me aparece. Marisol, buenas tardes, Marisol. Por acá tenemos audios. Muchas gracias, Carmelita. Carmelita Murillo, buenos días,
1: ¿cómo
0: Lupita?
1: Está? Estoy viendo que está muy contenta con Gaby,
0: sí,
1: Gaviota.
0: Gracias a Dios.
1: Andrés,
0: sí.
1: Murillo.
0: Ah, saludos para Andrés
1: esta,
0: Murillo.
1: A esta.
0: ¿A quién? ¿A quién?
1: A Blanquestela, la de Coacuala.
0: Ajá.
1: A Rosita Mesa.
0: Sí.
1: A Mari Menta, a Tere Mejía. ¿A quién más? A Tere Mejía.
0: Es que se hacen un poquito.
1: Y a todos los Magalla
0: largos.
1: Murillo.
0: Ajá.
1: Por si me llegan a escuchar.
0: Sí.
1: Soy la hija de Salvador Murillo.
0: Ajá.
1: Este, a mi tío Juan, hermano de mi papá.
0: Sí.
1: Que se llama Juan Murillo Prado.
0: Muy bien, Carmelita.
1: Gracias, Lupita.
0: Gracias a usted, Carmelita.
1: Bienvenida al radio.
0: Muy amable, muchas gracias. Le ponemos a veces un poquito de velocidad porque son un poquito extensos, entonces pues hay que hacerlos un poquito más cortitos para poder aprovechar el tiempo y escucharlos a todos los audios. Hola, Lupita, saludos para mi mamá y mi padre, para toda la familia Pahuamba Velázquez. Pahuamba Velázquez. Escuchamos Radio Gallito en Cherán, Michoacán. Me piden algo de Cornelio Reina. ¿Qué creen? No hay complacencias, pero lo que sí tenemos es una programación chula de bonita. Por acá otro
2: hola,
0: audio.
2: Lupita, muy
0: hola,
2: buenas tardes.
0: Hola,
2: espero que
0: Chayito.
2: Que hayas tenido que tengas un bonito día.
0: Muchas gracias.
2: Están escuchando que al cielo, mi Lupita.
0: Gracias.
2: Ahí le puedes mandar un saludo allá a todos los de la quemada, municipio de Cuquío.
0: Ajá, saludos.
2: Por favor, especialmente a la tía Zenaida y mi tío Felipe, de parte de tu amiga Chayito Espinosa.
0: Gracias,
2: y de su
0: Chayito.
2: Sobrina Chayito Espinosa, mi Lupita.
0: Claro.
2: Muchas gracias.
0: Gracias
2: que
0: a
2: Dios
0: ti.
2: Te bendiga.
0: Igualmente.
2: Ya estamos así escuchándote.
0: Muy amable, muchas gracias. El amigo Gil, hola, buenas tardes, amiga Lupita. Hola, amigo Gil, en esta tardecita. Sí, aquí vamos a estar hasta las 6 de la tarde. Me envía fotos de cómo se celebró su sobrinita su cumpleaños y un video, su sobrinita Fernanda. Qué gusto, muchas gracias. Qué bueno que la pasaron muy bonito. Feliz cumpleaños otra vez, Fer, te ves hermosa. Ya son las 2:17. Nos vamos con las Jilguerillas. Esto se llama El Michoacano. Aquí en Radio Gallito 760 de AM.

0: Grandota de Camargo, Lucha Villa, resulta, ahora resulta. Tengo por acá unos audios, vamos a escucharlos rápidamente.
1: Buenas tardes, hola. Qué gusto escucharte.
0: Igualmente.
1: Saludos para ti, tu familia y a toda la gran familia Radio Escucha.
0: Gracias.
1: Saludos a la señora Armida, ¿sí? A Lupita Estrada.
0: Gracias.
1: A la 42. A Martita Delgado, o no sé cómo se llama, pero que ayer fue su cumpleaños.
0: Ajá.
1: A la maestra Micaela, a la prima Ana Pao, a Claudia Villalobos. Y para todos los que están sintonizando Radio Gallito.
0: Muy amable, muchas
1: que
0: gracias.
1: Que mi padre Dios te cuide y te acompañe siempre aquí presente, Imelda Medina, 100% Gallito.
0: 100%. Bendiciones, Lupita. Bendiciones, Imelda, gracias. Hola, Lupita, qué gusto escucharte. Bella programación de Radio Gallito, muy amable, muchas gracias. Por acá, de Silvia. Gracias, señora Silvia. Hola, don Salvador de Pomona, qué amable. Saludos a los chiquiados consentidos y fieles gallo escuchas del programa de Lulululup. Lupita Estrada de Valenzuela. Un abrazo fuerte, fuerte, de parte de Salvador desde Pomona, California. Frontera con Zapopan, Jalisco, donde todos somos 100% gallitos. ¡Qué gusto, don Salvador! ¡Hola, Lupita! Mire, oiga, ¿dónde la encontré? Aquí, en Radio Gallito. Saludos a Cachúa, a Berna Villegas, a Salvador Villegas, a Hugo Huerta, al señor Benito, a don Miguel, el de la Huizachera, y a todos los que escuchan Radio Gallito. ¡Ánimo! De don Alfredo Bautista. Hola Lupita, buenas tardes, feliz inicio de semana. Ah, muy amable, muchas gracias. En Valle de Tezistán, bonita tarde, mi Lupis Lupis, muchas gracias, don Porfirio Cruz Santiago, que también se hace presente. Tengo llamaditas también, se comunicaron vía telefónica la señora Yolanda García Ramos, hasta la colonia Atlas, un abrazo fuerte, señora Yolanda. Conchita Torres Cota, de Guaymas, Sonora, ya tiene 9 bisnietos, ¿qué tal, Felicidades, muy bendecidos. Conchita Torres Cota. Saluda a su hija, Zulma Araceli Lugo Torres en Celaya. Qué gusto saludarla, Conchita. Muchas gracias. Por acá tenemos audios. Ay, pero es que creo que... A ver si alcanzamos. A ver, ¿qué dice este audio? Hola, hola.
2: Hola, hola, Lupita.
0: Hola, buenas Maura. Tardes. Buenas tardes.
2: Excelente inicio de semana.
0: Igualmente.
2: Soy Maura.
0: Hola, Maura.
2: Un saludo para ti.
0: Gracias.
2: Y para todos los de San Andrés, municipio de Magdalena, Jalisco.
0: Saludos.
2: Gracias,
0: a ti.
2: Te mando un fuerte abrazo.
0: Igualmente, Maura. ¿Y este qué dice?
2: Lupita.
0: Dime.
2: No hay complacencia.
0: No hay complacencia.
2: Pero sí hay un buen programazo.
0: Exactamente, programazo que tenemos aquí en Radio Gallito para que se quede con nosotros. Y vamos a zapatear, ¿por qué no? Ya es la hora de la comida y mire, hay que zapatear como zapateando en Linares. Son las 2:27.

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3: Sean todos bienvenidos a su programa de orientación social. Todos podemos triunfar.
4: Bienvenidos, mi querida familia. Reciba nuevamente, como siempre, este cordial saludo de este su servidor. Aquí estamos atentos para apoyarles, paragnostas, sanadores del espíritu a su servicio. Pueden comunicarse, participar y permitirnos que les orientemos a través de la técnica adecuada que creamos conveniente de acuerdo a cada caso en particular que ustedes nos consulten. Siempre estamos a su servicio, las llamadas son totalmente gratuitas, a toda hora nos pueden llamar. Compartan nuestros datos con aquella persona que ustedes crean que ocupa nuestra ayuda. Ya saben, toda persona en general, esté bien, esté mal, esté sufriendo o no, ocupa checar su espíritu periódicamente, darle mantenimiento. No quiere decir que este mensaje, este programa, este espacio sea dirigido solamente a la persona que sufre, no. Absolutamente para todo el público.

0: Fotos más malitas que tengan, las que menos les gusten, sacan la información que les ocupa espacio, le dan ese mantenimiento, esa limpieza al teléfono, le dan una limpieza a la computadora, mantienen también el techo de sus casas. Cuando empiezan las lluvias, antes ya están impermeabilizando el techo para que no les agarren las lluvias y no les agarren las goteras. Le damos mantenimiento a todo, pero se nos olvida darle mantenimiento al cuerpo físicamente, a la salud y al espíritu sobre todo. Es lo que dejamos de último cuando debería ser lo primero y lo más importante. Entonces, amigos, ahí estamos atentos a orientarles. 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Vamos a darle gusto de una vez a la gente que se está comunicando aquí a cabina en esta ocasión, hoy lunes, comenzando esta semana. Hola, hola.
1: Hola.
0: Hola, hermanita, ¿cómo está?
1: Bien, ¿usted?
0: Bendito sea Dios, aquí estamos. ¿De dónde me llama?
1: De Yahualica.
0: De Yahualica. ¿Y la razón de su llamada?
1: Sí, hablo para dar un testimonio.
0: O sea que nos visitó en Yahualica.
1: Sí, estuve viendo a Yahualica aquí a la consulta.
0: Mire, para la gente que escucha el programa, que ha querido visitarnos aquí a Guadalajara, pero no pueden, que porque les queda lejos, recuerden todo nuestro amado público que también les atendemos en Yahualica, o en Tepatitlán, o en La Barca, Jalisco, o en Mazamitla, Jalisco. En este caso usted nos visitó en Yahualica, allí vamos los sábados, ¿cierto?
1: Sí.
0: Los sábados se atendía entonces usted en Yahualica.
1: Sí.
0: Tempranito, allá estamos desde las 7 de la mañana atendiéndole en Yahualica a la gente que está por allá para Cuquío, los alrededores de Yahualica, la presa del Zapotillo, Nochistlán, Tlachichila, Juchipila, Teocaltiche, todas las poblaciones, municipios, ranchos cercanos a Yahualica. Allá estamos los sábados de 7 de la mañana a 2 de la tarde en la calle Fidencio Roque, número 28. Segundo piso entre Morelos y Revolución, atrás de la bodega de básicos El Torín. Y entonces usted está en el mero Yahualica.
1: Sí, de aquí Yahualica.
0: Ok, ¿y cuál es la mejor ubicación para que la gente nos visite en Yahualica para que no se pierdan, hija?
1: Es detrás de la bodega de básicos El Torín, a espalda como media cuadra, ahí están, el número 28, los hermanos Orión.
0: Sí, ahí estamos, mero atrás de la bodega de básicos El Torín.
1: Ajá, mero atrás, sí, ahí atrás, a espaldas de la bodega, por ahí.
0: Ándele. Bueno, ¿y cómo le fue? ¿Por qué nos visitó? ¿Qué le pasaba? ¿Qué la motivó usted a visitarnos? ¿Y cómo le fue? ¿Cómo se siente ahora? ¿Qué resultados vio, hija?
1: Pues yo estaba muy enferma, me dolía mucho mi cabeza, yo sentía que me moría, tenía un dolor de cabeza demasiado fuerte, me dolían muchísimo mis huesos, un dolor en el estómago que no me dejaba dar, casi no comía, nada que me comía, estuve muy baja de peso, se me estaba cayendo mucho el pelo. Y estudios al doctor y, no, pues decía el doctor que estaba bien, que no tenía nada, que era cansancio lo que yo tenía. Y yo le decía al doctor, doctor, pero no puede ser, ¿cómo cansancio? Y yo me siento muy mal, que estuve internada varias ocasiones del dolor que me daba en el estómago. Y pues, según de repente, yo tenía tiempo escuchándolos en el radio y ya dije, un día me decidí, dije, yo voy a ir con esos maestros, dicen, oigo en el radio que dicen muchas cosas buenas de ellos, voy a ir, si Dios quiere, y fui, y gracias a Dios, que todo fue muy bien, y ya el dolor de mi cabeza ya no me duele, el dolor de mi estómago tampoco, estoy muy bien, gracias a Dios, mi familia estábamos muy mal, ahora ya estamos más mejor, ahí vamos, si Dios quiere, vamos a superar todos los problemas, y pues ahí vamos, gracias a Dios, y yo les recomiendo a todos las personas de que vayan con ustedes, que ustedes así nos ayudan, y primeramente Dios es el que nos ayuda y los ilumina a ustedes para que nos ayuden a nosotros. Ya estamos.
0: Dios hace los milagros. La fe de ustedes, nosotros somos soldados al Señor.

0: servicio de Dios y de ustedes.
1: Sí, bendito sea Dios.
0: Y usted vio entonces hechos, vio todos esos milagros en su vida, ahora debe estar sorprendida, alegre, contenta, satisfecha, feliz.
1: Sí, yo estoy muy a gusto, me siento muy feliz. Y yo les digo a mis amistades, mis vecinas, mi familia, les digo, cuando se sientan algún mal, vayan con ellos, ellos les ayudan. Primeramente Dios. Así yo es. Estoy bien, bendito sea Dios. Y yo les recomiendo que vayan.
0: Usted bien dijo, yo escuchaba el programa, escuchaba al maestro, los testimonios, todas las cosas buenas que decían, y hasta que decidió acudir, posiblemente lo pensó muchas veces, y ahora que acudió, ya que se curó, ya que se le quitaron todos esos males, usted dice, oiga, ¿cuánto tiempo perdí yo en lugar de haber ido antes, cierto?
1: Sí.
0: Y eso es lo que le decimos a la gente, oiga, no se queden de brazos cruzados, por Dios. Personas que escuchan el programa en este momento están sufriendo por enfermedades, postrados en una cama casi. Hay gente que ha estado hospitalizada, hay gente que ha estado a punto de morirse. Hay gente que en este momento está en el borde del precipicio con padecimientos terribles y han ido así como dice usted con la ciencia y les dicen que no tienen nada. Y ahí están esperando de brazos cruzados, ¿a qué? A morirse, Dios mío. Hay que buscar ayuda, hay que buscar una alternativa y aquí estamos nosotros, sus servidores, que a través del poder de Dios, de la fe y de la oración les ayudamos. Ahora con mayor razón que la gente no puede venir hasta aquí, hasta Guadalajara. Bueno, como usted lo hizo allá en Yagualica, ahí estamos los sábados, o en Tepatitlán los sábados, o en La Barca los domingos, o en Mazamitla los domingos, para que no vengan hasta acá a Guadalajara los que están cerca de esas poblaciones que les acabo de nombrar, ¿cierto?
1: Sí.
0: ¿Usted escuchaba que estábamos en Yagualica? ¿Siempre había sabido que estábamos allá?
1: Sí, yo los escuchaba en el radio porque siempre pongo la estación de radio, la escucho esa siempre y ahí lo oía.
0: Y ahí se daba cuenta, están en Yagualica y usted sí. Estando ahí en el mero Yagualica y lo pensaba, ¿no?, para acudir.
1: Sí, pues hablé por teléfono a Guadalajara y ya me dijo que el sábado ahí, dije, no, porque Dios quiere, primeramente Dios, el sábado voy y me fui. Y aquí estoy bien, bendito sea Dios, ya estoy
0: así
1: bien.
0: Es. Los sábados, precisamente, los sábados es el único día que vamos a Yagualica.
1: Sí, los sábados a las 7 de la mañana.
0: Ahí ya está abierto, sí, a las 7 uh-huh. Los sábados. No quiere decir que porque vayamos a Yagualica no estamos aquí en Guadalajara también. Sí, aquí en Guadalajara se atiende también sábados, domingos, todos los días. Pero hay un equipo de maestros que se dirige a Yagualica los sábados, otro equipo a Tepatitlán, de profesionales igual que este servidor, y pues tenemos las mismas capacidades los miembros de este templo espiritual. Lo importante es acudir a los domicilios que anuncio yo aquí, que digo yo aquí a través de este programa, no acudir a otro lado sino al lugar correcto, ¿no? Por eso siempre doy bien el teléfono, apunten bien nuestro teléfono, llámenos y nosotros les decimos cuáles son nuestros domicilios para que no terminen yendo a otros lugares donde se hacen pasar por nosotros, porque sé por allá de alguien que se hace pasar por nosotros en Nochistlán, y allá nosotros no estamos en Nochistlán, solamente en Yagualica. ¿Sí sabía que hay gente que se hace pasar por nosotros por ahí cerca?
1: Pues sí, sí he oído que dicen sí. Que hay otras personas que van a Nochistlán, pero
0: y no
1: yo
0: es
1: también...
0: cierto, y no es cierto, nosotros y, no y estamos yo, en Nochistlán.
1: Y yo les digo, pues yo sé que a Nochistlán no van, pero pues no sé, yo pienso que ellos no son.
0: Exacto, no somos nosotros, o sea, mucho cuidado, la gente no termine yendo al lugar equivocado. Hay unos que se hacen pasar por nosotros allá en Nochistlán, pues uh-huh. Nosotros estamos solamente en Yagualica, ahí vamos los sábados, para la gente que está en esa zona. Bueno, mi amor, gracias por su llamada. ¿Y qué le dice usted al público para que nos llame y nos haga esa visita personal sobre todo?
1: Pues yo les digo que se sienten mal y que vayan con ustedes y que pues, los atienden muy bien y tienen resultados buenos, porque a mí me ayudaron muchísimo y estoy muy bien, gracias a Dios. Y les pido que cuando se sientan mal de cualquier problema, cualquier cosa, ustedes son los maestros que nos ayudan y pues a seguir adelante, primeramente Dios.
0: Así es, a seguir adelante. Bueno, mi amor, gracias por ese testimonio, por esas bonitas palabras, siga siendo feliz, recomendar mucha gente en agradecimiento, esto trae bendiciones de Dios, la vida, el universo, en el amor, la salud y la suerte, quien recomienda, quien comparte el testimonio. Por eso la gente que escucha el programa, si tienen un conocido, un familiar que tiene problemas, invítenle a que nos visite, y también aquellos que no tienen problemas, como siempre les digo, el espíritu hay que checarlo periódicamente, así uno esté bien, gracias a Dios, con mayor razón para seguir conservando las bendiciones de Dios, la vida y el universo, hay que darle mantenimiento al espíritu periódicamente. Igual yo le digo a usted, hermana, no porque ya se curó va a dejar de visitarnos periódicamente, cada año hay que hacerse un chequeo espiritual para ver cómo se encuentra la vida, ¿de acuerdo, mi amor?
1: Sí, muy bien, bueno, está bien, mamita, gracias.
0: Dios me la bendiga y un fuerte abrazo, preciosa.
1: Gracias. Igualmente,
0: bueno, adiós. Adiós, mi amor. Así es, mi amada familia, cantidades de personas agradecidas. Yo los invito a ustedes a que nos visiten con gusto. Ahí estamos para apoyarles. 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Vamos al aire con más llamadas. Hola, hola.
2: Sí, bueno.
0: Hola, hermanito, ¿cómo estás, hijo?
2: Bien, bien, gracias a Dios, maestro, ¿y usted?
0: Ah, bien, hijo, también gracias a Dios. ¿Su fecha de nacimiento?
2: 17 de septiembre de 1990.
0: 17 de septiembre del 90. Ok, ¿la razón de tu llamada, hijo?
2: Igual, para dar un testimonio.
0: Otro testimonio, usted. Testimonios que sobran en cantidades. Mucha gente llama a compartir su experiencia. ¿Por qué nos visitaste? ¿Cómo te fue? ¿Cómo te sientes, hijo?
2: Pues bien, gracias a Dios. Bien, la verdad sí, muy muy bien. Los visité porque también igual los escuchaba en la radio, pero yo llevé a mi papá, de hecho. Lo llevé porque él estaba muy enfermo y pues los doctores que no lo encontraran, o no le decían más bien qué tenía, y pues ya tenía mucho tiempo escuchándolo, queriendo anotar su número de teléfono, el cual se me impedía en dos casos. También a mi esposa le pasó, lo notaba, y por X o por Y no podíamos completar el número para marcar, pero sí, hasta un día que sí me puse, dijo, ese número sea Dios, anoto el teléfono y lo anoté, los visité, y la verdad, yo llevé a mis papás, pero resulta que yo era el más afectado en este problemita que teníamos.
0: Ajá. O sea, había intentado comunicarse y no lograba ni siquiera apuntar el teléfono cuando yo lo decía a través de este programa.
2: Exactamente, no, ni siquiera anotar el teléfono ni aprendérmelo. Y soy bueno en eso de aprenderme los teléfonos en ocasiones, pero en estos casos nada, es más, no me aprendía ni primer número, por así decirlo.
0: Se le iba de la mente, hasta que un día, ¿qué pasó? ¿Decidió? ¿Y esta vez sí lo apunto o me lo aprendo? ¿Qué pasó?
2: Me lo aprendí en un solo, en la primera vez me lo aprendí todo el número, no fue necesario ni siquiera anotarlo, y todavía lo tengo en la mente. Desde ese día, con una sola vez bastó.
0: Se lo aprendió, ya se lo acuerda. ¿Se acuerda todavía cómo es?
2: Sí.
0: ¿Cuál es?
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0: Ah, se lo aprendió perfectamente. ¿Le tocó aprendérselo sí, porque no tenía dónde apuntarlo o qué pasó?
2: Exactamente, venía manejando en carretera y venía del aeropuerto, de hecho, y dije, aquí, de aquí soy, ahora sí no se me olvida, y de hecho, hasta ahorita, mire, ahí lo tenemos.
0: Y se lo aprendió y llamó y se checó vía telefónica. Le dijimos que había que visitarnos, ¿o qué pasó?
2: De hecho, yo se lo pasé, papá, porque él era el enfermo, mi papá.
0: Tu papá.
2: y pues le pidieron la fecha de nacimiento y curiosamente mi mamá de hecho le había marcado casi un año antes, porque había marcado por un hermano que quería preguntar por un hermano, pero lo dejó en caso omiso. Uh-huh. Y resulta que le marcó a mi papá ese día y usted luego dijo, no, pues ¿sabes qué? Ya, ¿por qué no vinieron? ¿No siguieron a venir? Ya habían marcado anteriormente. Uh-huh. Pero pues se nos hizo también curioso que le haya dicho eso a mi papá, que ya había marcado a mi mamá cuando le marcamos de otro teléfono y ándale.
0: Es que
2: algo que nos sacó así.
0: El ondulador de voz reconoce las voces también o los casos. Tenemos tecnología espiritual que nos agiliza. Exacto. Las cosas. Y entonces su papá, bien enfermo, decidió, no, pues ahora sí, ya llamé, me comuniqué, me dijeron que tenía que visitarlos, nos visitó. Exacto. Y se curaron, gracias a Dios.
2: Bendito sea Dios, gracias a Dios, sí, las cosas que vimos ahí, la verdad, sorprendentemente, con la ayuda de Dios, pues la verdad, sí, todo se puede. Y la verdad, ustedes que están muy bien preparados para hacer este tipo de trabajo, pues, esas curaciones. Y pues, como le digo, yo fui acompañando, de hecho yo llevé a mis papás, porque ellos iban a pasar, yo de hecho no iba a pasar, y estando ahí decidí pasar, pero aparte de mis papás, usted nos llamó a los tres, usted dijo que yo era el más afectado y que tenía que pasar con ellos, y así fue, y sí.
0: Efectivamente,
2: pues bendito sea Dios.
0: Ahí estaba lo malo, y su papá estaba muriéndose casi, ¿no?
2: No, hombre, se nos estaba muriendo de él, de hecho, y ahí saliendo del domicilio ya estaba queriéndose pues acabar. De hecho, por así decirlo, que estaba muy malo, y habían detectado neumonía.
0: Así, y así le pasa a mucha gente, esperan a buscarnos ya cuando están a punto de morirse, por amor a Dios. Pero le salvamos la vida, gracias a Dios. El poder de Dios se la salvó, en el nombre de Jesús, en el nombre de la fe de ustedes, la esperanza que tuvieron, y su papá se salvó. Ahí está vivito y coleando, como dicen.
2: Gracias a Dios, y él ya lleva, de hecho acabamos de salir de la última cita. Y mi papá en la última cita ya fue sin bastón.
0: Ya no,
2: caminando.
0: Ya
2: hoy
0: no,
2: de hecho anda no caminando.
0: Allá anda caminando sin bastón su papá, todo se le quitó.
2: Sí, ya gracias a Dios. Ajá. Como nos había usted dicho que iba a ser muy complicado nuestro trabajo.
0: Pero
2: nuestra curación, por lo mismo que estaba muy complicado todo el mal.
0: Pero ya gracias a Dios salieron adelante. Y usted ya se siente bien de la potencia sexual, del problema que tenía, usted sangraba por la orina, ¿no?
2: Sí.
0: Ya todo eso se le quitó, ya se siente bien, ya duermen bien, se le quitaron las alergias de la piel, los malestares, los dolores de dientes, el estrés, los dolores de estómago, todo eso, los disgustos que habían en la casa ya se ausentaron, ya la suerte fluye.
2: Pues sí, pues sí, eso.
0: ¿Qué le dice al público para que nos visite rápidamente?
2: Pues que nos visiten, que la verdad, sí, esperemos que no se tarden mucho, que vayan pues con mucha fe, eso sí, porque todo es en nombre de Dios, ahí todo es con Jesús, sí, con la Biblia, con lo católico, todo, que encomendarse en Dios antes de ir,
0: sí,
2: y tratar uno de hacerlo lo mejor, pues.
0: Bueno, hijo, gracias por sus palabras, gracias por tus testimonios, y Dios te bendiga, un fuerte abrazo, hijo.
2: Gracias.
0: Adiós, hijo.
2: Gracias.
0: Adiós. 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Vamos rápidamente a despedir el programa con otra llamadita. Hola, hola.
3: Sí, bueno.
0: ¿Cómo está, hermanita?
3: Pues bien.
0: ¿Su fecha de nacimiento, mi amor?
3: 27 de septiembre.
0: ¿De qué año?
3: Del 77.
0: Ok, ¿qué me quiere preguntar?
3: Sobre mi hija, oiga.
0: ¿Qué pasa con su hija?
3: Ay, pues no sé, oiga, si anda otra vez con su novio. O ya mucho me habían dicho que ella la tenía mal, la mamá de él.
0: ¿La suegra de ella? Pues, ¿embrujada o algo así?
3: Ándele, nomás que fuimos con una curandera.
0: El curandero, pues sí, sabe de limpia, la limpia es momentánea, es como bañarse, hoy se baña, mañana ocupa bañarse otra vez, oye. Entonces,
3: ándele,
0: déjeme reviso su caso, espéreme, despido el programa y fuera del aire le digo, ¿sí? No me cuelgue,
3: sí,
0: mi amor, gracias por su llamada, no me cuelgue. 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Por hoy se acabó el tiempo una vez más. Que Dios les bendiga, hermanitos del alma.
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¡Ah! ¡Cómo extrañaba el buque de más potencia! 3:05 p.m, 3:05 a nombre de Ricardo Pasillas, titular de este espacio, titular de este programa. Les saluda su servidora Lupita Estrada, cubriendo esta semana sus vacaciones. Ojalá que me dé la oportunidad de hacerle compañía. Aquí le vamos a estar atendiendo. Vía WhatsApp, comuníquese 33 36 15 21 56. Dice: buenas tardes, Lulupita. Ay, qué gusto escucharle esta hora, muy amable. Mándele un saludo y un abrazo fuerte, fuerte a María de Jesús Orozco Puga. Ayer fue su cumpleaños. Felicidades, María de Jesús Orozco Puga, por su cumpleaños ayer. Allá está el rancho La Palma. Saludos, María de Jesús. Un saludo, gracias a todos los gallo escuchas, a los que escuchan Radio Gallito, la número uno de todo México. Soy José Orozco del rancho Los Arados, municipio de San Miguel el Alto, Jalisco. Muchas gracias, don José Orozco, gracias por su mensaje. Por acá dice: buenas tardes, Lupita. Saludos a Margarita Castellanos, Lucy Delia Rodríguez, Carmen Murillo, Lupita Saldate, la tía Uva, Maripina Carrera, Hilaria Gutiérrez, Carmen Díaz, Eva Sandoval, Lupita y Juanita González, de Blanca Estela Rodríguez. Gracias, Blanca Estela. Don Antonio Aguilar, el cantador. 3:06.

0: 3 de la tarde con 13 minutos, 3:13, y seguimos con más participación. Muy amables, muchas gracias por aquí. Irma de Aztlán también nos envía un audio. Muchas gracias, Irma, buenas tardes.
1: Lulupita.
0: Hola.
1: Buenas tardes. Ya aquí.
0: Ah, qué bueno.
1: Ya en la casa y echándole con todo para escuchar música de Radio Gallito.
0: Muchas Dios gracias. Te bendiga.
1: Muchas
0: igualmente.
1: Gracias por alegrarnos la tarde.
0: Gracias.
1: Soy Irma de Aztlán, 100% Gallito. Sí. Échele, Lupita.
0: Échele.
1: Ahora sí nos dibujimos, ahora vamos a bailar.
0: Ah, muy bien. Vamos a bailar.
1: Y con la hora de los de Vicente y Antonio Aguilar.
0: Los gallos de oro.
1: Gracias, hermosa, que Dios te bendiga. Saludos para todos los radioescuchas.
0: A todos, saludos.
1: Échile. Ah, bueno.
0: Y juímonos. Ya es costumbre decir y juímonos. Igualmente. Muchas gracias, saludos. Por acá, saludos para Margarita Castellanos, Blanca Isidra y Delia Rodríguez, la tía Uva, Lupita Saldate, Maripina y Angelita Carrera, Ana Lore Chavira, Tere Mejía, Lupita y Juanita González, Eva Sandoval, Mario Hernández, Doña Hilaria Gutiérrez, de parte de Luz Rodríguez. Muchas gracias, Luz. Oiga nomás, no volveré. Ay, San Antonio Aguilar, no volveré. Son las 3 de la tarde, 14 minutos, 3:14. Los Gallos de Oro.

0: 3:20, 3:20 y tenemos por aquí llamaditas. Chayito, no hay complacencias, no hay complacencias. Pero sí tenemos una programación chula de bonita, quédese aquí con nosotros. Por acá Don Fede pide sus ligaditas y
1: buenas
0: también
1: tardes,
0: por acá nos saluda.
1: Lupita Estrada, buenas tardes,
0: hola,
1: saludos
0: hola,
1: para
0: Fede.
1: Todas y todas las amistades de la pareja alegre.
0: A todos.
1: Qué bueno que estás en este horario.
0: Muchas gracias.
1: El RP anda de vacaciones, sí. Anda descansando, hasta luego, adiós, saludos para todas y todos. Para tu mamá y para toda tu familia. Hasta
0: muy
1: luego,
0: amable.
1: Adiós.
0: Hasta
1: cuídense.
0: Luego.
1: Bonito.
0: Igualmente, bonita tarde, Don Fede. Salud. Ay, por acá tengo un mensaje. Muy amable. Muchas gracias. Aquí estoy acostadita descansando. Me dice, sí, no, yo entiendo, créame, quiero mandar un abrazo muy fuerte y mi reconocimiento a Cuquita de San Juan del Río, Querétaro. El cuidador necesita también descanso, el cuidador también tiene que ser apapachado y yo le reconozco, le admiro y le echo porras, Cuquita, porque sí, una persona que cuida a una persona enfermita sí, sí necesita mucha atención también. Y Dios le va a dar fuerza, Dios le va a dar mucha paciencia y Dios le va a ayudar para salir adelante. Saludos, Cuquita, créeme que la entiendo muy bien, muy bien. Porque sí, a veces es difícil, ¿no? Se enfoca a veces uno mucho en los enfermitos y el cuidador también merece cariñito. Es Don Antonio Aguilar, la rica pobre, 322.

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Vicente Fernández. 3:35 ya. 3:35. ¡Bubu! Ay, muy amable, Bubu. Dice Lupita, soy Bubu. Vente a los elotes asadinos. ¡Qué rico los elotes!

0: Paso fuerte, Juanita González de la colonia San Rafael. Don Francisco Ruiz Carreño desde Oaxaca se comunica con nosotros, muy amable, muchas gracias. Cuquita manda bendiciones a todos. Cuquita de San Juan del Río, Querétaro, muy amable, muchas gracias.
1: Bonitas palabras, al Lupita, contrario. Me reconfortan mucho.
0: Muchas gracias.
1: Dios te bendiga.
0: Igualmente.
1: Gracias, saludos para todos.
0: Saludos a todos de su parte, Cuquita, gracias a usted y que Dios la bendiga y le dé mucha, mucha fuerza. ¡Ánimo, Cuquita! Vamos a continuar con don Antonio Aguilar aquí en Los Gallos de Oro de Radio Gallito. Recuerda, Morena, 336.

0: Yo quiero ser Don Vicente Fernández. 3:42, 3:42. Tengo por acá audios de mi tocallita, Lupita.
1: Hola, tocallita. Hola, buenas tardes. Saludos cordiales a Juanita González, Hilaria Gutiérrez, a la tía Uva y a todos los de la Capilla de Guadalupe, familia López Aguilera. Saludos para ti y tu familia, Lupita.
0: Gracias.
1: De parte de Lupita de la 42.
0: Muchas gracias, tocallita. Saludos, Andrés Sánchez Murillo. Saluda a Brenda Martínez, Juanita Nuño, la señora Aurora, Valentina Morales, Rocío Reynoso, Rocío y América Núñez, Margarita Torres, creo que anoté, Mati, Carmen Murillo, Don Pedro Tobar, Don Alfonso y Rito Salazar. Saludos de parte de Andrés. Carmelita Díaz de Las Cascadas también se comunica vía telefónica. Muchas gracias, Carmelita. Saluda a todas sus amiguitas, a todos los que están en sintonía, a todos los que están escuchando Radio Gallito en La Manzanilla y en La Concepción, de parte de Carmelita Díaz de Las Cascadas. Lupita, saluditos. Ay, Rodrigo. Gran amigo, Rodrigo. Desde Nantes, ¿verdad, Rodrigo? Mire, ahora vamos a saludos, Rodrigo. Te mando un abrazo fuerte, fuerte. Yo sé que esta hora no te pierdes al Gallo de Ciudad Juárez. Ahorita te vamos a mandar puro éxito. Es el buque de más potencia, Don Antonio Aguilar, 343.

Un aplauso bien bonito para mis muchachos del Mariachi Chapala de León, Guanajuato. ¡Qué catrín!

0: Son las 3 de la tarde con 32 minutos, no, 52. Era lo que yo decía, 3.52, no se asuste, 3.52. Tengo por aquí saluditos, muchas gracias. Lupita, muy buenas tardes, muchas gracias, saludos. Muy amable. Un saludo para mi hija Renata, la señora Cristina, por favor. Soy Roberto Ramos Mariles de Zamora, Michoacán. Saludos hasta Zamora, Michoacán. Muchas gracias, don Roberto Ramos Mariles. Un abrazo fuerte. Por acá tenemos a Aurorita. Aurorita, ya me eliminó. Entonces, ¿cuál es? Este.
1: Hola, Lupita, buenas tardes.
0: Hola, Aurorita, buenas tardes.
1: Soy tu amiga Aurora Ávila, Lupita.
0: Hola, Aurorita.
1: Qué gusto escucharte en este horario, Lupita.
0: Muchas gracias.
1: Pues, quisiera que le enviaras un cariñoso saludo, principalmente para ti, para tu mami.
0: Gracias.
1: Enseguida para Juanita y Lupita González, también ¿sí? para Lupita Saldate, Georgina Baltasar, la señora Graciela Fuentes, Tere Mejía.
0: Sí.
1: Benita Montañez y la teacher Micaela Villafaña. Que Dios me lo bendiga a todos. Lupita, que
0: igualmente.
1: Dios te bendiga, cuídate mucho.
0: Gracias, bye. Gracias.
1: Seguimos en oración, Lupita, ajá, por don Onésimo Ayón.
0: Ah, muy bien.
1: Olmedo, que Dios claro. les siga dando mucha salud.
0: Claro, primero
1: que
0: Dios.
1: Estén bien. Dios los bendiga.
0: A don Onésimo Ayón, sí, pronta salud y está, se queda en nuestras oraciones, está en nuestras oraciones, por supuesto, él y todos los enfermitos. Gracias a ti, tocallita. Un placer, muy amables, muchas gracias por comunicarse vía WhatsApp 33 36 15 21 56, vía telefónica estoy a sus órdenes también 33 36 15 28 82. Oiga nomás con lo que vamos a cerrar hoy, los Gallos de Oro de Radio Gallito 760 de AM. Ya son las 3:54, cerramos con don Vicente Fernández, 1,000,000 de primaveras.

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1: Son las 4 de la tarde con 3 minutos, 4:03, y estamos aquí en Radio Gallito, listos para disfrutar de la bonita programación del 760 de AM, y por supuesto que también vamos a tener para ustedes información muy importante para poder tener salud, para mantenernos contentos, sobre todo la salud, usted sabe que es muy importante, así que quédese aquí con nosotros en el 760 de AM, Radio Gallito 4:03, y nosotros vamos por lo pronto con los hermanos Prado y ven a México.

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5 de la tarde con 3 minutos. ¡Échale ganas! Me encanta. ¡Hey, hey, hey! Ah, me encanta este fondo. Me encantan todos los programas de Ricardo Pasillas. Él lo sabe, del RP. Fíjense, ya empezamos con el gallo de Ciudad Juárez. La tardeada norteña estuvo genial. Antes también disfrutamos de los gallos de oro. No, bueno, qué bonita tarde aquí con usted. Cubriendo las vacaciones del RP de Ricardo Pasillas. Es para tomar esta semana. Regresa el próximo lunes, primero Dios. Permítame acompañarle. Aquí estoy a sus órdenes en las líneas telefónicas y también vía WhatsApp. Si desea mandar saludos, tenemos un montón. Por acá, Pilla Gaitán, saluda a Amparito, a Pedro Landero, Sanita Ray, el señor Adán y su esposa, don Federico Amezcua, el muchacho alegre, de parte de Pilla, saludos. Don Daniel Sánchez Almaraz también se comunicó vía telefónica desde San Antonio de los Vázquez para saludar a todos los locutores, a todos los gallo escuchas, que somos una familia, todos. Su familia Sánchez Pulido y Sánchez Almaraz, muchas gracias. Te llegará mi olvido. Juan Gabriel, 5-4.

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1: Saludos para Teo Macías en Texas. Son las 5 de la tarde con 9 minutos. Y ole, es el gallo de Ciudad Juárez. Oiga nomás, disfrute la madrileña.

brasileña, Juan Gabriel. Hey, hey, hey. Otto, manda saludos a él y su mamá Andrea, Eduardo, María Elena y su marido, la señora Carmen y su nietecita, la señora Esther de la Laja, la señora Juanita de San Juan de los Lagos y a la tremenda Gaby Gaviota. Gaby Gaviota, saludos de parte de Otto. Aurorita Márquez se comunicó de la unidad Morelos, le encantó la de Tres Piedritas, le encanta esa canción. Qué gusto que la disfrutó Aurorita. Saludos también a don Martín Barba Franco, saludo a todo el grupo de 100% Gallito, saludos. Por acá tengo mensajes también, vamos rápidamente. Don Martín, muy amable, nos envía una imagen. Un saludo para el Garguis de Juana Catalán, saludos Garguis. Por acá, ay, nos piden un servicio social. Se solicitan donadores de cualquier tipo de sangre para la señora Victoria Ávila Montes. La señora Victoria Ávila Montes se encuentra en el Hospital Civil Viejo y requiere donadores para poder operarla. Si alguien desea hacer una buena labor, pues es una buena oportunidad. Ahí en el Hospital Civil Viejo, Victoria Ávila Montes.

Esta rosa roja, Juan Gabriel, el gallo de Ciudad Juárez. ¡Hey, hey, hey! Son las 5:22. Tengo saludos, Georgina Baltasar. Saluda a Lolita Olmedo, que está siempre en sus oraciones. Lolita, a Raquel, a Aurorita, Lupita y Juanita, Tere Mejía, Carmelita Díaz, don Federico Amezcua y su esposa, María Esther Munguía y su hermanita Gloria hasta el cielo. Y a todas las demás, saludos para todas. Que estén bien de parte de Georgina Baltasar. Muchas gracias. Rodrigo de las Nueve Esquinas, yo sé que te encanta. Este es tu programa más favorito. Saludos, Rodrigo, con todo cariño, qué gusto. Me encanta también por eso este horario, porque sé que aquí nos encontramos, Rodrigo, de las Nueve Esquinas. Buenos días, Lulupita. Saludos y bendiciones para usted y su familia. Bueno, dice buenos días porque él apenas despertó y ya se va a su trabajo, ¿eh? No crea que me equivoqué. Saludos a la pariente María Elena Villegas y familia Catedral, Mari del Trapiche, Aurorita Ávila, Cachúa, Alfredo Bautista, la pareja alegre de Miravalle, la pareja alegre de Costa Rica. Saludos a Miguel y Tere, el Pollo y Doña Vicky en Tonalá, de Salvador Villegas desde Michigan. Es mejor decir...

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que una canción es una oración de amor que quiero dedicar, como siempre, con el mismo amor, cariño y respeto, a todas las mamás que esta noche me han venido a visitar. Sobre todo para aquellas que están un poquito más lejos de mí.

clásico de Juan Gabriel, Amor Eterno. Que cómo nos gusta para recordar, sobre todo a las mamás que físicamente ya no están presentes, ¿verdad? 5:38, son las 5:38 y échale ganas. Me quedé, hey, hey, hey. Con algunos saluditos de don Salvador Villegas, para la señora Felicitas y su marido Salvador, Irma de Tonalá, y saludos, dice, feliz lunes para todos, Lulupita, yo ya desperté, por eso digo buenos días, y ya voy al trabajo. Que le vaya muy bien, don Salvador. Si es que hay personas que, ahora sí que, como las personas que trabajan de noche, que tienen tu horario nocturno, pues ahorita se están alistando, ¿verdad? Que les vaya muy bien. Que les sea leve y que se la pasen bonito escuchando la bonita programación nocturna de Radio Gallito. Hola, buenas tardes. Los felicito por sus bonitos programas de Radio Gallito y sus locutores excelentes, muy buen humor que nos hacen el día. Tengo 2 semanas de escuchar y me gusta mucho. Felicidades, Dios les bendiga. Mi nombre, José Quintero. Muchas gracias, don José Quintero, por sus bonitas palabras. Aquí estamos a sus órdenes. Nada más que, ¿qué cree? No hay complacencias. Lo que sí hay es una bonita programación. Le va a encantar. Quédese aquí con nosotros. Gracias, don José Quintero. Me pedí así fue. Pero mire, oiga nomás. No. Tanto éxito. Tantas y tantas canciones. ¿Cómo escoger una, verdad? Si todas están bonitas. Juan Gabriel. Mañana te acordarás. 5:39.

0: 5:47. Hey, hey, hey. 5:47 ya. Tengo saludos a Martita Gómez. Martita Gómez que nos envía audios para las ligaditas. Mire qué bonitos le quedan sus audios. Y el domingo para que escuche sus ligaditas.
1: Yo
0: mire.
1: Escucho Radio Gallito y quiero, por favor, las ligaditas de Marcelo y Aurelia. Marta Gómez. Gracias.
0: Gracias a usted, Martita Gómez. Mire qué bonito le quedó. Así es como se deben de mandar los mensajes para las ligaditas. Los domingos son suyos ya. Y los domingos va a poder escuchar esas ligaditas, varias canciones ligaditas de su artista favorito. Puede solicitar, si quiere escuchar a cualquier artista en no sé, Juan Gabriel simplemente, por ejemplo, o Don Vicente, o Don Antonio. Si quiere unas ligaditas de duetos famosos, de las hermanitas Padilla, de las hermanitas Huerta, comuníquese al WhatsApp y mande así su audio, así breve, bonito. ¡Qué linda! Vamos a continuar ahora con Juan Gabriel, el gallo de Ciudad Juárez. Bésame otra vez. 5:48.

Aquí en Radio Gallito, 5:51 de la tarde, 5:51. Híjole, ya nos hablaban, nos están marcando, pero ya no alcanzábamos a mandar sus saludos. ¡Qué lástima! Muchas gracias a Carmelita Murillo. Carmelita Murillo que se comunicó con nosotros para que nos vaya bien. Muy amable, muchas gracias. Primero Dios, mañana estaremos de nueva cuenta aquí con ustedes, cubriendo las vacaciones de Ricardo Pasillas, del Compa RP. De 2 a 6 de la tarde, permítanos estar con todos ustedes. 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Para que lo utilicen, para que se lo lleven, lo tengan ahí a la mano en esta temporada de lluvias. Gracias por el favor de su atención. A nombre de Ricardo Pasillas, titular de este espacio, titular de este programa, Lupita Estrada, su servidora, le desea una bonita tarde. Cerramos con El Gallo de Ciudad Juárez.

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